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0: Bueno, perfecto, estamos llegando, señoras y señores, en Luis Potosí a las 6 de la tarde, ya con 16 minutos. 6 de la tarde, 16 minutos, ya llegó, ya está aquí. Cintia Castillo, la Chapis de la Pómboro, Quiña Quiña DJ.
1: Hola muchachos, buenas tardes, ¿cómo están? Al fin, oficialmente, ya estamos disfrutando del fin de semana. Sabadito rico, se empezó a nublar. Apenas para lo que ustedes quieran, unas pelis, hacer el súper, estar en casa descansando, no bañarse, obviamente, pues sí, se vale obviamente estar al pendiente y escuchando Candela 94.1. ¿Cómo andas tú, mi Toñito?
0: Mi estimada Cintia Castillo de la Bombro, Quiña Quiña, bien, afortunadamente aquí disfrutando del fresco, que aquí se puso fresquivón el asunto, pero bien, ¿tú cómo estás?
1: Yo bien, ¿eh? O sea, a ti te dio frío, yo la neta es que ando como con 50 hielos en mi bebida. Ajá. Y así. Bueno, no bebería en mi agua, pues ando a gusto.
0: ¿Estás bebiendo?
1: ¿Agua?
0: Ah, muy bien.
1: ¡Allá hay agua! Diría Edwin Cass.
0: ¿Y por qué traes hielos en el agua?
1: ¿Por qué no? Agua a las rocas, diría. Andamos así tranquilona, mira.
0: Que la banda se reporte, Cintia, por favor, que nos pidan rolas y que aprovechen que ya llegaste, que te manden besos.
1: No.
0: Y así.
1: Es que aquí somos cuates, aquí no nos damos besos. O no. Tú te das besos con tus amigos.
0: No, o sea, los radioescuchas.
1: No, por eso, pues son cuates.
0: ¿Y qué? ¿Nunca tú no ves a tus cuates?
1: Yo no, tú sí. Besas a tus amigos. Besas a tus amigos.
0: Para reforzar la amistad.
1: Ay, ay, ahora. Ese es el pretexto ideal para andar besucando a sus amigos del Toño. Sí, que se reporte 4447-029490. Nos queda todavía un tiempecillo juntos.
0: Y te vas a quedar todavía un ratote, mi estimada Cintia.
1: Hasta las 10 nomás.
0: Híjole, bendito.
1: A ver, pues va a estar rico, ¿no? Sí. Con que no nos llueva, ya lo demás se va dando nomás.
0: Sí, bueno, pues. Pues repórtense, muchachos, sí, ahí está el WhatsApp, 4447029490. Vamos a canción, de hecho vamos a poner una canción que le gusta mucho aquí a Cintia Castillo, La Chapis.
1: ¿Cuál es?
0: Es una canción de Grupo Vida.
1: Ajá.
0: La cumbia del carrito, ella se identifica mucho con esta canción.
1: ¿Por qué?
0: Vamos a escucharla y para que la disfrutes al 100%.
1: A ver, vamos a escucharla y donde diga una cosa que no.
0: No, te va a gustar, está muy perrona.
1: A ver, échala.
0: ¡Hoy no más!

0: 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Las 6:30.
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0: Bueno, 6:38 PM, 6:38 PM, San Luis Potosí. Mi estimada Cintia, hay mucha banda que está ávida de platicar contigo. De hecho, tenemos mensajes.
1: Bastante, diría yo. De ahí nos andaban haciendo llamadas. Perdonen si no se contesta, pero como el celular está conectado, no se puede contestar así nomás la llamada, ¿verdad?
0: No, pero les quiere contestar la Chapis, muchachos.
1: No es cierto. Saludos para la terminación 0262, que fue que nos llamó. Y que dice que si tenemos boletos para Hash, todavía faltan algunas personas de venir por boletos. Uh-huh. Entonces, en dado caso, pues nada más dejen ver las indicaciones que nos dan, ¿verdad?
0: Es correcto.
1: No es que no, sin por nosotros fuera, pues a todos les dábamos boletos.
0: Sí, así es la Chapis, así es la Chapis. Es
1: muy... ¡Ah, mentiroso!
0: Da todo.
1: Ah, claro, si no, ¿para qué? Tenemos nota de audio. Nomás deja que se escuche.
2: Mi maldito corazón con bronco, por favor. Chapis, buenas tardes, se las cargo y buen fin de semana.
1: Maldito corazón con bronco.
0: ¿Para qué va?
1: También, bonito fin de semana para ti, mi Juan Carlos. Nota de audio, a ver.
3: Mi querido y estimado Toñito Arroyo, es el amor, Grupo Cachimba. Y feliz turno y que te vaya bien, descansa y ánimo. Y arriba, que es candela.
0: ¿Qué hubo? ¿Cuál dijo? ¿Es el amor de Cachimba?
1: Sí.
0: Va que va, la buscamos y la ponemos, ¿cómo no, brother?
1: Va, pues que se sigan comunicando, ¿a dónde?
0: 4447029490, para complacernos justo con su canción, la cual solicitan y quieran escuchar. De hecho, vamos a escuchar una rola que también le gusta mucho a Cintia Castillo, la Chapis aquí presente, que anda muy pedidora de canciones.
1: A ver si es cierto.
0: Esta canción, también de corte tejano, hoy no más. La Not To Worry.
1: ¿La cuál?
0: Not To Worry de Nick Villarreal.

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0: Bueno, solamente restan 5 minutos ya para llegar a las 7 de la tarde, San Luis Potosí. Mi estimada Chapis, yo prácticamente me estoy despidiendo, ya me voy. Pero, pues a toda la banda que está en frecuencia, en sintonía, miren, de hecho ya aventaron cohetes porque ya me voy, muchachos.
1: ¿De qué? ¿Pero cohetes de qué? No.
0: La pirotecnia. Nada más dije, ya me voy y empezó la pirotecnia. ¿Qué tal? ¿Qué hubo?
1: La fiesta.
0: La fiesta.
1: Te van a recibir ahorita afuera con pancartas y todo.
0: Ya se alegraron porque ya me voy. Ya se va, ya se está despidiendo. Ya aventaron cohetes.
1: ¿Sabes de qué me acordé? Cuando alguien se despedía de Big Brother.
0: Ándale. También, sí. Sí. Pero eran reales la pirotecnia.
1: ¿Quién sabe?
0: A ver qué tal. No, estaba a todo lo que da.
1: ¡Qué emoción! Yo creo hoy es la fiesta de Toñito. Así.
0: Ya ves.
1: Sí, te imaginé saliendo y todo.
0: Ya me están esperando.
1: Sí.
0: Bueno, el chiste es que ya nos vamos, muchachos. Pero a partir de ese momento y hasta. Es que se escucha bien chistoso de fondo.
1: Los cohetes.
0: Los cuetopones.
1: Está chido, ¿no? Cuando de repente en tu colonia o es la fiesta de tu colonia, de tu iglesia y demás. Dices, ay, hoy se va a cenar rico. Vamos a los juegos, unos hot cakes, ¿qué más venden? Salchipapas, salchipulpos, ¿no?
0: Y salchipapas también, ¿no?
1: Sí, ¿eh? Sí. Hamburguesitas, aquí está chido.
0: Sí. Además, ese es el llamado, como las campanas a misa. Cuando hay pirotecnia es el llamado a la fiesta patronal. Seguramente hay fiesta en algún lado.
1: Supongo que sí, porque ya estaban hace ratito y como que pasó una hora para que se volvieran a escuchar.
0: Ajá. Pues apenitas, ahorita me voy a acoplar.
1: Hasta huele, ¿no?
0: Sí, ya huele a cuetón quemado. Ya,
1: pues no me vayan a aventar uno para acá porque va a estar potente, pero aquí nos aventamos y otros cohetes.
0: Como a fin de año huele.
1: ¡Qué rico! Ah. Pues ya vamos más para allá que para acá, ¿eh?
0: Ese olor de cuetón quemado el día 31.
1: Sonará loco, pero ya estamos a nada del 2027, si Dios y la vida nos lo permite. Sí. ¡Ay, no, qué fuerte!
0: Ya se está yendo el año, Chavis.
1: Digo, y con el año me estoy yendo yo, porque...
0: ¿Y si has cumplido tus propósitos de año nuevo?
1: Yo no me hago propósitos.
0: De plano.
1: Eso yo ya lo aprendí.
0: Ah, muy bien.
1: Sí, está bien bonito que la vida avance como tenga que avanzar. Sí. Y no estarme preocupando que si no se cumplió, que si no sé qué. Lo que sí es que sí escribo en una libretita.
0: Ajá, me hubiera gustado.
1: No, algo que deseo para el año. Y la neta es que, a ver, van 2 años que lo hago. Ajá. Y si anoto 5 cosas, se me han cumplido 4, ¿sabes?
0: Es que no, que apuntas. Este año me hubiera gustado cumplir este propósito.
1: Ándale.
0: Este año también me hubiera gustado. No, sí. Está bien.
1: Sí,
0: está bien.
1: Ya, mejor que dejar que la vida avance como tenga que avanzar. Ya.
0: Sí. Por ejemplo, yo ahorita ya escuché cuetones, voy a ver si me juntan al cotorreo, total. ¿Qué se puede perder?
1: Si la vida te está poniendo llamando cohetes, es que te pongas bien cohete.
0: Bueno.
1: Así hay que seguirle a la vida, el paso a la vida, si no, ¿cómo?
0: Bueno, cuente, pues ya me voy, cuente.
1: Oye, tenemos una nota de audio, a ver.
2: Hola, muy buenas tardes. Podría reproducir la música de No Se Va. Y bueno, podrían ser dos. Una de No Se Va del Grupo Frontera y una libre del Grupo Frontera. Saludos para Toño, muchas gracias. Candila FM, dueños del aire. ¿Ah? Toño, por favor, no te vayas.
0: ¿Qué hubo?
1: ¡Ay, que no te vayas!
0: Regresando, muchachos.
1: Por eso quiere la canción de No Se Va. No. ¿Sabes qué? Que él me lo estaba pidiendo desde ayer en la hora de los novios.
0: ¿En serio?
1: Pero no alcanzó el tiempo. Entonces yo creo que sí estaría chida ponérsela.
0: ¡Qué gacha, de veras!
1: ¡No, pues! No alcanzamos. ¡Ah, mira, sí! Fiesta patronal. Justo aquí ya nos está compartiendo la terminación 0962. De la fiesta patronal, que justo por eso se escuchan de aquí en Tequis.
0: Ah, perfecto, me queda de volada.
1: Nos queda chido, ¿eh?
0: Bueno, pues entonces deja voy, mi estimada Cintia. Un placer estar contigo, te veo el lunes.
1: El lunes, un día de descanso, que la pases muy bonito y así. Y pues de rato yo saliendo se me voy a ir a la fiesta a ver qué hay.
0: Seguramente vamos a estar todos ya bien enfiestados, ahí te esperamos.
1: Ay, nos vemos, muchachos. Yo regreso. Yo me quedo hasta las 10 de la noche, Toño. Que tengas excelente fin de semana.
0: Gracias, Cintia.

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1: 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Las 7 con 17 minutos.
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0: como lo estoy haciendo yo. Muchachos, momento de que se reporten 4447-029490, que me hagan saber qué están haciendo, si van a salir, si van a ir a las fiestas patronales, como la que está ahorita en Tequis. O simplemente, ¿qué rola quieren escuchar en este sábado? Les recuerdo, 4447-029490. Yo soy Cintia Castillo, la Chapis, y te voy a estar acompañando en nombre de Martín Anguiano durante estas semanitas, y obviamente hasta las 10 de la noche. Hoy es sábado de alocarse o relajarse, pero de estar al pendiente a través de Candela 94.1 FM. Saludos para la terminación 8301, que dice que es sábado 100% musical. Yo sé que sí. Gracias a mi terminación 4491, que nos había pedido algo de Fuerza Régida.
1: Muchas gracias.
0: No, hombre, gracias a ti. De verdad, felices de que nos estés mandando mensajes y nos hagas sus peticiones. Por acá la terminación 5685, dice señorita locutora, una rola de Pegaso. El Herrero. La del ronquidito, atentamente Vicente Quirino en Estanzuela, gracias. Y los malandros. Tenemos más notas de audio.
2: Capis.
0: Hola.
2: Buenas noches. Buenas noches. Cargo la de Bronco, puedes poner.
0: Claro que sí, te la ponemos con muchísimo gusto. Por acá tenemos otra nota de audio de Mike.
3: Buenas tardes, Mike. Mi Chapis, buenas tardes.
0: Buenas tardes.
3: Excelente trabajo, Chapis. Gracias. Tú súper trabajadora. ¿Me puedes complacer con esa canción que tienes? La mesa que más aplauda, pero en la nueva versión con la Bella Cat. Por favor.
0: ¡Ah, locote!
3: La nueva versión, la mesa que más aplauda con Bella Cat.
0: Algo que tengas que decir, nos te gusta la Bella Cat, ¿eh? Sí, con muchísimo gusto se las pongo, muchachos. Ya saben aquí que lo que pidan ustedes es orden. Oigan, ya vengo más adelante con nombres de ganadores de boletos de Hash y del Coyote que no han pasado por sus accesos. Ahorita vengo para, voy por la lista para darles esos nombres y que vengan por los accesos, digan, tanta gente que quiere ir al Palenque y demás, a ver a la Hash, el Coyote, a cantar, y ustedes que no vienen. Pero bueno, síganse reportando conmigo, 4447-029490. También estoy en redes sociales, en Facebook estoy como Cintia Castillo, locutora, y en Instagram como Cintia CSTT. Complicado, pero pues así me llamo, ¿verdad? No hay nada más que hacerle. Vámonos con la banda MS, se llama Aguántame. Lo que tiene de bonita tiene de cabrón. Las 7:21 minutotes. Qué sábado tan rico con ustedes, muchachos. Bienvenidos.

0: 7:30 minutos.
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7 de la tarde ya con 44 minutos. Ay, qué puntual es. 7 de la tarde con 44. Y oigan, seguimos avanzando con más aquí en Candela 94.1 FM. Yo soy Cintia Castillo, la Chapis. Un placer acompañarte en este sábado rico. Aparte, la temperatura como que nos está ayudando, ¿no? Oigan, ¿saben qué? Que yo les había comentado que tengo por acá la lista de personas ganadoras de accesos para que se vayan a ver al Coyote y a Hash, que no han pasado por sus accesos. Entonces, si usted es Dulce Berenice Mejía, María Cecilia Ramírez, Héctor Eduardo González, Claudio Salvador, Margarito Rojas, José Luis Meléndez, Belia de Lourdes, López Sánchez, Diana Carolina Sánchez, Santana, Damián Ramírez, Lorena del Carmen, Heriberto Quintana Hernández, Héctor Eduardo González, Jorge Guadalupe del Valle, híjole, José Pascual Morales, Tania Iris, José Fabián, Arturo Paira, Carla Guadalupe Segura, Lisbeth Gasca o Casca Castillo y Rosalinda Guerrero Ortiz. Todavía no pasan por sus accesos para el Coyote. Si usted es una de esos ganadores o los conoce, dígales que tienen hasta hoy para pasar por ellos. Y para los Hash, más bien para las Hash, hay ganadoras o ganadores que no han pasado: Fátima Michelle Hernández Campos, Sergio Jiménez, Samantha Montiel González, Perla Macarena Mendoza y Ana Julia Olvera Flores. Tienen hasta hoy porque Hash se presenta mañana. Entonces, todos esos ganadores, pasen por sus accesos, muchachos. 7 de la tarde con 46 minutos. Vámonos a una pequeña pausa y ya regreso para leer sus mensajitos, muchachos. No se vayan, ya regreso con más.

0: 7:46.
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0: Ahora sí, mis candelosos, las 7:49 y vámonos con algunos de sus mensajitos. Y obviamente más peticiones. Saludos para la terminación 3130. Por acá todavía tenemos rolas pendientes, pero vamos poco a poco, ¿les parece?
1: Cintia, adivina quién soy.
0: Buenas Luis. Noches, mija.
1: Esperando que estés bien.
0: Igualmente.
1: Oye, ponme una de Pedrito Fernández, ¿no? Hasta que el dinero nos alcance.
0: No se pare, ¿no?
1: ¿Cómo ves? Y yo estoy haciendo talacha en la casa, vente acá, échale ganas, ¿no?
0: Ay, no.
1: Mañana toca congregación y aquí preparados. Cuídate, chiquita, aquí andamos.
0: Perverso.
2: No me digas que estás perreando, Cintia. Ah,
0: no, piso, poquillo. Piso,
2: suelo,
0: Poquillo, nomás lo que es, pues, si ponemos músicas para gozarla, aunque este diga. ¿Y esa rola qué? Te baile, la cante, la goce, la disfrute, la pa' eso es, ¿verdad? Por acá dice, ¿me pueden considerar por si les quedan boletos para Hash? Pues mira, estamos platicando porque... Pues sí, no se tienen que quedar, ¿verdad? Esa gente que gana y no viene, ¿qué es eso? ¿Qué es eso? Pero vamos a ver qué se puede hacer. Por acá dice, hola, buena noche, no quedan boletos para las Hash, estoy cerca, saludos, ojalá me pudieran considerar. Les comento que ya se está hablando, o sea, obviamente estamos esperando a los ganadores. Hay gente que está fuera de aquí de Candela, que ya nos vino a pedir accesos igual para Hash, pero lo que yo les comentaba... Es que desafortunadamente, híjole, nosotros nos encantaría dárselos a las personas que están aquí afuera, a ustedes que están al pendiente, pero en dado caso que lleguen los ganadores, al menos hasta que yo me vaya, y que de repente yo les diga, híjole, pues ya los di, ¿verdad? Pues ¿cómo? Si todavía tenía chance de pasar por ellos. Pero vamos viendo cómo avanza la cosa, y en dado caso que no vengan, vemos qué se puede hacer con ellos, ¿va? Igual aquí los contemplamos, muchachos. Gracias por estar al pendiente. Bueno, ahorita respondo este mensajito. Y por acá dice igual, considerar para los boletos de Hash. Dice, ¿no te sobran boletos para Hash? Es que les digo, obvio, no se pueden quedar aquí, pero vamos a hacer todo lo posible por ver si vienen los ganadores. Si no, ya más adelante les decimos para que ustedes se puedan lanzar por esos accesos. Por lo pronto, vámonos con esto de La Mafia. Se llama Me Estoy Enamorando. ¡Qué bonita rola! Las 7:51 minutos. 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No te vayas, ya venimos con más.

0: 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Las 8:02.
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0: Nah, hombre, ¿qué está pasando ahí? Alguien me anda poniendo rolas que no son, ¿eh? 8:05 p.m. Arrancamos oficialmente Puro Tejano a través de Candela 94.1 FM. Oigan, pues ya a comunicarse porque se nos está yendo la noche. 44-47-02-94-90.
1: Eres tan hermosa, me parece que tú eres una rosa. Y bien cariñosa.
0: Y tengo saludos por acá, peticiones, mentadas y de todo un poco. Saludos para la terminación 3130, que nos estaba pidiendo información sobre los Acosta. Sobre los ganadores de los Acosta, ya se están comunicando poco a poco con todos y cada uno de ustedes. Tengan paciencia. Saludos también para Luis Pérez, que nos empieza a pedir rolas y muchos saludos. A ver, tengo notas de audio, de una vez me las aviento.
2: Mi linda Isabel, no sabes cuánto te extraño, pero yo sé que Dios hace las cosas por algo.
0: Ah, no, espérate. No sé si quieres que lo pase al aire, ¿eh? Mejor yo lo reproduzco fuera del aire, porque siento que esto es ya más acá. Un pensamiento bonito para tu esposa. Oigan, también saludos para Daniel, que se reporta, que nos está escuchando y que seguramente nos va a pedir algo de Puro Tejano. Saludos, Daniel, y saludos para su novia, que ya me enseñó, está bien guapa. No puedo decir quién es porque luego se enamoran de ella. Y el Dani no le gusta compartirla, pero bueno, vámonos con pura rola de Puro Tejano. Les recuerdo,
1: 44-47-02-94-90.
0: Sí, su novia sí está bien guapa, pero bueno, saludos para ellos, que tengan muchísimo cuidado, si van a hacer algo, invítenme, no se engañen. Vámonos de una vez con Bernardo y sus compares. Esto se llama El Preso. Y así arrancamos Puro Tejano a través de Candela 94.1 FM. Yo soy Cintia Castillo, la Chafis, y te acompaño hasta las 10 de la noche. Bienvenido.

0: 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Las 8:16 minutos.
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Ok, muchachos, las 8 de la noche con 19 minutos. Y como ya lo escuchaste, seguimos con más de Puro Tejano a través de Candela 94.1 FM. Síguete comunicando conmigo, 4447-029490. Saludos para la terminación 0809 que nos dice: Chapis, buenas noches. Yo no participé para los boletos que hoy dieron y opino que si ya no fueron, se los den a las personas que dices que están afuera. Si hay personas afuera. Hay personas afuera. Y oigan, sí, para todas aquellas personas que participaron, ahorita estamos entregando boletos del Coyote y de Hash.

se presentan mañana en el Palenque. Les digo, me encantaría dárselos a las personas que nos han estado mandando mensajes, que están allá afuera esperando a que no vengan por esos accesos y podérselos entregar. Pero estoy esperando órdenes. En cuanto a mí me digan que se liberan esos boletos, les aviso por aquí y obviamente voy con las personas que están afuera de Candela. Pero por lo pronto estamos esperando a que esos ganadores vengan, que la verdad son bastantes. Y les vuelvo a decir, si no van a venir por los boletos, no participen, muchachos. Mejor déjeselo a las personas que sí tienen ganas de ir. Saludos para Luis Pérez, que nos dice que coloque su nota de audio al último, al final del programa o ya cuando me vaya. Dice, por si me faltas tú, con Jimmy González. Gracias, gracias a ti, Víctor González. Saludos, que pide la canción de Llegaste Tú de Grupo Más. Y nos desea bendecido fin de semana. Por acá, Brian nos pide la de Grupo Control. Ah, sí, es cierto. Sí, pero es que leí cumbia. Yo dije, quiero una cumbia, el Brian. No, sí, ahorita te la pongo, Brian, perdón. Saludos para la terminación 8301, que nos pide Solamente Tú, de David Lee. Brian, brincándole y demás. Por lo pronto, vámonos con algo que nos solicitó mi querido Luis Pérez. Es algo de Jimmy González, se llama... No, esa no es. Es la de Si Me Faltas Tú. A ver, ahora sí déjamela caer. Ahí está, ahora sí es esa. 8 de la noche con 21 minutos. Seguimos avanzando con más aquí en Puro Tejano, a través de Candela 94.1 FM. 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

0: 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Las 8 con 33 minutos.
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0: 8 de la noche con 35 minutos. Y seguimos con más de Puro Tejano. Aquí a través de Candela 94.1 FM. Yo soy Cintia Castillo La Chapis.
1: Y bien cariñosa.
0: Y oigan, me da preocupación, apuración y de todo. Que hay personas que siguen afuera esperando por algún acceso y demás. Créanmelo, ya estamos hablando, ya me están dando un poco de indicaciones, pero tengan paciencia.
1: Entonces,
0: igual seguimos esperando a los ganadores o ganadoras de tanto del Coyote como de las Cash. Pero cualquier cosa que llegue a pasar, yo les aviso, ya saben. Como quiera, todavía nos falta bastante tiempo para poder retirarnos de acá. Buenas noches, señorita locutora. Me puede complacer con la canción de Ram Herrera, La Mancha, y mandar saludos para Adolfo Esperanza Jimmy, de parte de Roberto, escuchando desde Avenida Muñoz. Gracias, Roberto. Tenemos más mensajitos, más peticiones que se van a ir cargando poco a poco. Por acá también...
1: ¿Quieres que te diga una cosa?
0: Es que están escribiendo y lo borran. Bueno, muchachos, seguimos con más. Por lo pronto, vámonos con esto que nos habían solicitado. ¿Fuiste tú?
1: Fuiste tú. ¿Quién es?
0: Rolota para que la cantes, la bailes y la disfrutes conmigo. Y de una vez, destápate la caguama ya que tiene. Ya nadie te puede criticar. Aparte que en Candela nunca hemos juzgado a nadie. Déjame la pongo desde el inicio para gozarla juntos. 8:36. Esto es Puro Tejano de Candela 94.1.

0: 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Las 8:45.
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8 de la noche ya con 59 minutos. Momento de despedir Puro Tejano. Pero no se agüiten porque ya regresamos con más. Nos vamos a una pequeña pausa para darle la bienvenida a la última hora de este sábado juntitos.

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0: 9:01.
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1: 9 de la noche ya con 7 minutos y como escuchaste, le damos la bienvenida a Bar 94.1, ya oficialmente, pues despidiendo o iniciando el fin de semana. Nomás gozándolo, ¿verdad? 4447-02-9490, número para que te sigas comunicando, me vayas pidiendo la rola de Bar 94.1. Y también porque no dediques a alguien. Saludos para Leo Rodríguez Leredo, que nos pide una canción de Andariegos o Detrás del Escenario de los Trileros del Norte. Mi querido Leo, ahorita te la pues te la ponemos y complacemos con muchísimo gusto. Tenemos nota de audio de Luis.
2: No me digas que vas a estar de cantinera, mija. Ahorita le caigo una agüita de limón.
1: Estoy igual, estoy con pura agüita. Les dije hace rato cuando estaba aquí Toño Arroyo que agua en las rocas. Así, tal cual, pues estamos en horario laboral. Y la neta es que ando yo juiciosa, portándome bien, como debe de ser. Pues bueno, muchachos, así arrancamos Bar 94.1 a través de Candela. Nos vamos con esto de Carlos y José, se llama Albert. Cantineros, como nos gustan. 9:08 Ahí vengo con más.

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0: 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Las 9:17.
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0: Muchachos, ya a las 9 de la noche con 19 minutotes, seguimos con más aquí en Bar 94.1 a través de Candela 94.1 FM. Vámonos de una vez con mensajes y notas de audio a través del 4447-029490. Por acá nos piden algo de Ramón Ayala. Ah, fíjate, lo puse de fondo por algo, ¿eh? Yo también traería ganas de una de Ramón Ayala. Por acá nos dicen, hola Martín Anguiano. Adriana, no soy Martín, ni la voz tenemos parecida. Jaffy se encarga una rolita de Traileros del Norte llamada Amnesia. No la encuentro, Israel. Pero ahorita la sigo buscando, con muchísimo, pero muchísimo gusto. Saludos para Mario, que dice, buenas noches, ¿podrían ponerme la de Agua Salada de los Tigres? Es buena, esa es muy, pero muy buena. Por acá la terminación 9148. Hola, Chapis, qué milagro irte, ya se te extrañaba, gracias. Porfa, ponme una de Los Invasores, la mejor de mis tragedias, bonito fin. Igualmente, y tenemos otra nota de audio de Luis. ¿Qué onda, Luis? ¿Qué dices?
1: Chapis. Ya por último.

0: Se podrá poner la de amnesia con Traileros del Norte.
1: La que me piden.
0: Tengo un chocalot, tomé agua fría, a veces se me está cerrando la garganta.
1: Ya ves.
0: Bueno, ahorita me la bajo con una cervecita, no te creo.
1: ¿Qué tiene?
0: Gracias, mi chiquilla.
1: No, hombre, por nada. Pues, ¿saben qué? Vámonos con las rolas que nos están solicitando. Llega Andariego de Carolina. Bueno, así en Carolina de Andariego.
2: Y ahora para
1: para que la baile, la cante, la goce y la disfrute aquí conmigo a través de Bar 94.1 aquí en Candela. Buenas noches, buen provecho, pásela rico.

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0: 9:31.
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Zen. Muchachos, las 9 de la noche ya con 32 minutos. Seguimos con puras de acordeón, como lo acaban de escuchar. Porque Bar 94.1 avanza y avanza y avanza. Y también avanzan todas sus peticiones, saludos y demás. 44-4702-9490, número para que te sigas comunicando conmigo, me digas dónde andas, si ya andas en la fiesta patronal, qué vas a cenar. Que qué tal el frío, ¿eh? Bueno, yo ahorita que estoy saliendo a entregar accesos y demás, se siente fresquezón, 19 grados en la capital potosina. La mínima para esta noche será de 15 grados. ¡Ah, no! ¡13 grados! 13 grados, amanecemos a las 6 de la mañana. Y ya va a empezar a subir. Se supone que el domingo va a estar soleado como esos días. Pero a partir de lunes se vienen chubascos. Así que bueno, aprovechar lo que resta de este fin de semana de sábado. Lo que resta del domingo. Porque probablemente se nos vengan lluvias. Y también, ¿sabes qué se nos viene? Más canciones, más acordeonazos. Llega Ramón Ayala, eso se llama El Federal de Caminos. Nos acercamos al final, las 9:34. 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

0: 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Las 9:46 minutos.
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Oigan, ya las 9 de la noche con 55 minutos. ¿Y adivinen qué? Bueno, nada que adivinar, ya llegamos al final. 5 minutos más y nos dan las 10 de la noche. Saludos a todos los que estuvieron en contacto conmigo desde las 6 de la tarde. Y una sincera disculpa a quienes no alcanzaron la rola. Es que también lo mandan bien tarde. Saludos para la terminación 0130.

0: qué tenía tema con algo de los boletos de los huracanes? Todos los boletos se dieron el físico, tengo entendido yo. Saludos para la terminación 8556. No, 8586. Que nos manda saludos y que pasemos bonita noche. Gracias, igualmente. Saludos para Luis Pérez.
1: Chiquitina, un consejo muy, muy importante.
0: ¿Qué?
1: Tápate la boca la, porque se te va.
0: Ah, sí.
1: Está haciendo frío y no te va a hacer daño en la garganta. No te vas a andar malita. Tápatela a ver con qué.
0: Ya sé.
1: Vale, cuídate mucho.
0: Igualmente, ahí Luis.
1: Y nos vemos el próximo lunes, si Dios quiere.
0: Dios va a querer, yo sé que sí. Saludos también para el gavilán del taxi 2873 que se está comunicando.
2: Sigan bailando.
0: Andas por el Hospital Central. Saludos a todos por allá, muchachos. Las 9:56, yo me despido. Los dejo con eso del poder del norte. Rolota de las chidas. Que tengan una excelente noche, feliz fin de semana. Nos escuchamos el lunes en punto de las 6:00 p.m. con Toño Arroyo. Y después regresamos a la hora de los novios. Pásenla bonito, yo soy Cintia Castillo, la Chapis. Un placer estar con ustedes. Gracias por estar al pendiente de Candela 94.1. Pásenla bonito, adiós.

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1: Oigan, antes de irme, que ya ando recogiendo todo, saludos para el Sammy Boy, que qué les digo, hace todo menos descansar, anda chambeando, monitoreando Candela 94.1. Aprovechando de una vez, escuchen al Sammy en el Desmodorre el lunes a partir de las 7 de la mañana. Ahora sí, Sammy, ya ponte a hacer otra cosa, hombre. Hombre, saludos para el Sammy Boy. Ahora sí, adiós.

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0: con un minuto.
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8: La alimentación de nuestras mascotas es fundamental y no cualquier sobre les puede proporcionar los nutrientes que necesitan. Frente a tantas opciones en el anaquel, ¿estás tomando la mejor decisión para tu Michi o solo te dejas llevar por el empaque? Quédate para conocer el estudio de calidad de alimento húmedo para gato.
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10: Cuando abres esa lata o sobre que tanto le gusta a tu gato, ¿tienes claro qué le está sirviendo exactamente en su plato? Aunque lo veas durmiendo en el sofá, tu gato es un cazador innato. Su cuerpo ágil y flexible, sus garras retráctiles y sus sentidos tan desarrollados lo convierten en un depredador por naturaleza.
8: Para mantenerse sano requiere una dieta equilibrada que le aporte elementos esenciales como agua, proteínas, grasas, carbohidratos, vitaminas y minerales.
10: En el mercado podemos encontrar dos clasificaciones de alimento húmedo para gato, los que proporcionan una nutrición completa y balanceada y los que funcionan como complemento. Los alimentos balanceados y completos están formulados con proteína animal, granos de cereales, proteína vegetal texturizada, vitaminas y minerales.
8: En cambio, los complementos se elaboran principalmente con productos cárnicos, añadiendo un alto contenido de grasa para mejorar su textura y su sabor. Y para que sepas exactamente qué le está sirviendo a tu Michi, el Laboratorio Nacional de Protección al Consumidor analizó distintas presentaciones de alimento húmedo.
11: Analizamos 54 muestras de alimento húmedo para gato. Entre ellas se incluyeron opciones para gatos, gatitos, gatos mayores de 7 años y gatos con necesidades especiales.
10: Para saber qué contiene cada producto, se verificó que todas las muestras presentaran su información comercial y cumplieran con la cantidad de contenido neto declarada en su empaque.
8: En la parte nutricional se determinó el nivel de grasa, proteína y carbohidratos. Además se midió cuánta agua hay en los productos.
10: También se analizó el aporte de fibra y se calculó el aporte calórico por cada 100 gramos de producto.
8: ¿Cómo le fue a las marcas analizadas?
11: Entre los resultados más interesantes encontramos que todos los productos cumplían con el contenido neto y que además contaban con el registro de Senasica. El alimento para gato, además de contener las grasas, proteínas y carbohidratos, carbohidratos incluyen aminoácidos como la taurina y la arginina, que son necesarios para los gatos ya que ellos no producen las cantidades suficientes.
10: Recuerda que si un producto promete algo en su etiqueta, debe comprobarlo. Por ejemplo, Purina One Visible Nutrition con carne usa la leyenda supernutrientes, pero no pudo demostrar que realmente los contenga.
8: Y cuidado con las imágenes engañosas. El producto Grand Pet Carne Fresca muestra la foto de un filete de salmón en su empaque, pero al revisar sus ingredientes, el salmón no está presente. Este tipo de gráficos puede confundir fácilmente.
10: Además, detectamos que 3 productos de la marca Grand Pet declaran tener más proteína de la que realmente te están vendiendo.
8: Y en cuanto a la humedad, Ghosty Fresco, Adult Tuna with Salmon y Grand Pet Natural Gourmet, receta de pescado a las finas hierbas, contienen más de la que reportan en sus empaques.
10: Finalmente encontramos 2 productos de la marca Grand Pet Quisha que incumplen la norma oficial mexicana, ya que no presentan el símbolo de la unidad de medida para indicar su contenido neto.
8: No olvides que cada michi es único.
11: Existen productos que están diseñados para cubrir las necesidades nutrimentales de todos los gatos, pero siempre es recomendable asistir al veterinario y que él determine si necesita una alimentación especial. En el Laboratorio Nacional de Protección al Consumidor trabajamos todos los días para orientar y brindar información a las y los consumidores para que tomen mejores decisiones de compra.
10: Una vez que hiciste la mejor compra y que ya estás en casa, el manejo del alimento es clave para aprovechar todos sus nutrientes. Para empezar, recuerda seguir las porciones sugeridas en la etiqueta. No olvides que una vez abierto el empaque, debes sellar la lata con una tapa de plástico o transferir el contenido a un recipiente hermético antes de refrigerarlo.
8: Si decides cambiar de marca, hazlo de forma gradual. Ve mezclando el producto nuevo poco a poco para evitarle cualquier problema digestivo.
10: Al final del día, leer las etiquetas, comparar opciones y conservar bien su alimento es la mejor forma de demostrarle amor a tu michi.
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0: Saludos para todos aquellos que son bien gandallas. Ahí les enviamos un tema de Jesse Armenta. Ese tema es de Jesse Armenta por allá de Phoenix, Arizona.
1: Muy bien. Vamos a cantar esa canción del señor Ramón Ortega Contreras para todos ustedes. A la gente que le gusta la música de bolero. Vamos pues con esa canción que dice más o menos así, parce. Vámonos.
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1: Le pedimos al Espíritu Santo que Él ore en nosotros para hacerlo en la divina voluntad y ofrecerlo a Dios Padre por las intenciones del Inmaculado Corazón de María y por nuestras necesidades. Coronilla a la Divina Misericordia.
2: A las tres, ruega por mi misericordia, en especial para los pecadores, y aunque solo sea por un brevísimo momento, sumérgete en mi pasión, especialmente en mi abandono en el momento de mi agonía. Esta es la hora de la gran misericordia para el mundo entero. Te permitiré penetrar en mi tristeza mortal. En esta hora nada le será negado al alma que lo pida por los méritos de mi pasión. Hasta el pecador más empedernido, si reza esta coronilla una sola vez, recibirá la gracia de mi misericordia infinita.
1: En el nombre del Padre, del Hijo y del Espíritu Santo. Amén.
2: Padre nuestro que estás en el cielo, santificado sea tu nombre. Venga tu reino. Hágase tu voluntad en la tierra como en el cielo.
1: Danos hoy nuestro pan de cada día. Perdona nuestras ofensas, como nosotros perdonamos a los que nos ofenden. No nos dejes caer en tentación y líbranos del mal. Amén.
2: Dios te salve María, llena de gracia, el Señor es contigo. Bendita tú entre las mujeres y bendito el fruto de tu vientre, Jesús.
1: Santa María, Madre de Dios, ruega por nosotros pecadores, ahora y en la hora de nuestra muerte. Amén. Creo en Dios Padre, Todopoderoso, Creador del cielo y de la tierra. Creo en Jesucristo, su único Hijo, nuestro Señor, que fue concebido por obra y gracia del Espíritu Santo. Nació de Santa María Virgen, padeció bajo el poder de Poncio Pilatos, fue crucificado, muerto y sepultado, descendió a los infiernos, al tercer día resucitó de entre los muertos, subió a los cielos y está sentado a la derecha de Dios Padre Todopoderoso. Desde allí ha de venir a juzgar a vivos y muertos. Creo en el Espíritu Santo, en la Santa Iglesia Católica, en la comunión de los santos, en el perdón de los pecados, en la resurrección de la carne y en la vida eterna. Amén. Padre eterno, te ofrezco el cuerpo y la sangre, el alma y la divinidad de tu amadísimo Hijo, nuestro Señor Jesucristo, como propiciación de nuestros pecados y los del mundo entero.
2: Por su dolorosa pasión,
1: ten misericordia de nosotros y del mundo entero.
2: Por su dolorosa pasión,
1: ten misericordia de nosotros y del mundo entero.
2: Por su dolorosa pasión,
1: ten misericordia de nosotros y del mundo entero.
2: Por su dolorosa pasión,
1: ten misericordia de nosotros y del mundo entero.
2: Por su dolorosa pasión,
1: ten misericordia de nosotros y del mundo entero.
2: Por su dolorosa pasión,
1: ten misericordia de nosotros y del mundo entero.
2: Por su dolorosa pasión,
1: ten misericordia de nosotros y del mundo entero.
2: Por su dolorosa pasión,
1: ten misericordia de nosotros y del mundo entero.
2: Por su dolorosa pasión,
1: ten misericordia de nosotros y del mundo entero.
2: Por su dolorosa pasión,
1: ten misericordia de nosotros y del mundo entero. Padre eterno, te ofrezco el cuerpo y la sangre, el alma y la divinidad de tu amadísimo Hijo, nuestro Señor Jesucristo, como propiciación de nuestros pecados y los del mundo entero.
2: Por su dolorosa pasión,
1: ten misericordia de nosotros y del mundo entero.
2: Por su dolorosa pasión,
1: ten misericordia de nosotros y del mundo entero.
2: Por su dolorosa pasión,
1: ten misericordia de nosotros y del mundo entero.
2: Por su dolorosa pasión,
1: ten misericordia de nosotros y del mundo entero.
2: Por su dolorosa pasión,
1: ten misericordia de nosotros y del mundo entero.
2: Por su dolorosa pasión,
1: ten misericordia de nosotros y del mundo entero.
2: por su dolorosa pasión.
1: Ten misericordia de nosotros y del mundo entero.
2: Por su dolorosa pasión.
1: Ten misericordia de nosotros y del mundo entero.
2: Por su dolorosa pasión.
1: Ten misericordia de nosotros y del mundo entero.
2: Por su dolorosa pasión.
1: Ten misericordia de nosotros y del mundo entero. Padre eterno, te ofrezco el cuerpo y la sangre, el alma y la divinidad de tu amadísimo Hijo, nuestro Señor Jesucristo, como propiciación de nuestros pecados y los del mundo entero.
2: Por su dolorosa pasión.
1: Ten misericordia de nosotros y del mundo entero.
2: Por su dolorosa pasión.
1: Ten misericordia de nosotros y del mundo entero.
2: Por su dolorosa pasión.
1: Ten misericordia de nosotros y del mundo entero.
2: Por su dolorosa pasión.
1: Ten misericordia de nosotros y del mundo entero.
2: Por su dolorosa pasión.
1: Ten misericordia de nosotros y del mundo entero.
2: Por su dolorosa pasión.
1: Ten misericordia de nosotros y del mundo entero.
2: Por su dolorosa pasión.
1: Ten misericordia de nosotros y del mundo entero.
2: Por su dolorosa pasión.
1: Ten misericordia de nosotros y del mundo entero.
2: Por su dolorosa pasión.
1: Ten misericordia de nosotros y del mundo entero.
2: Por su dolorosa pasión.
1: Ten misericordia de nosotros y del mundo entero. Padre eterno, te ofrezco el cuerpo y la sangre, el alma y la divinidad de tu amadísimo Hijo, nuestro Señor Jesucristo, como propiciación de nuestros pecados y los del mundo entero.
2: Por su dolorosa pasión.
1: Ten misericordia de nosotros y del mundo entero.
2: Por su dolorosa pasión.
1: Ten misericordia de nosotros y del mundo entero.
2: Por su dolorosa pasión.
1: Ten misericordia de nosotros y del mundo entero.
2: Por su dolorosa pasión.
1: Ten misericordia de nosotros y del mundo entero.
2: Por su dolorosa pasión.
1: Ten misericordia de nosotros y del mundo entero.
2: Por su dolorosa pasión.
1: Ten misericordia de nosotros y del mundo entero.
2: Por su dolorosa pasión.
1: Ten misericordia de nosotros y del mundo entero.
2: Por su dolorosa pasión.
1: Ten misericordia de nosotros y del mundo entero.
2: Por su dolorosa pasión.
1: Ten misericordia de nosotros y del mundo entero.
2: Por su dolorosa pasión.
1: Ten misericordia de nosotros y del mundo entero. Padre eterno, te ofrezco el cuerpo y la sangre, el alma y la divinidad de tu amadísimo Hijo, nuestro Señor Jesucristo, como propiciación de nuestros pecados y los del mundo entero.
2: Por su dolorosa pasión.
1: Ten misericordia de nosotros y del mundo entero.
2: Por su dolorosa pasión.
1: Ten misericordia de nosotros y del mundo entero.
2: Por su dolorosa pasión.
1: Ten misericordia de nosotros y del mundo entero.
2: Por su dolorosa pasión.
1: Ten misericordia de nosotros y del mundo entero.
2: Por su dolorosa pasión.
1: Ten misericordia de nosotros y del mundo entero.
2: Por su dolorosa pasión.
1: Ten misericordia de nosotros y del mundo entero.
2: Por su dolorosa pasión.
1: Ten misericordia de nosotros y del mundo entero.
2: Por su dolorosa pasión.
1: Ten misericordia de nosotros y del mundo entero.
2: Por su dolorosa pasión.
1: Ten misericordia de nosotros y del mundo entero.
2: Por su dolorosa pasión.
1: Ten misericordia de nosotros y del mundo entero.
2: Santo Dios, Santo fuerte, Santo inmortal.
1: Ten piedad de nosotros y del mundo entero.
2: Santo Dios, Santo fuerte, Santo inmortal.
1: Ten piedad de nosotros y del mundo entero.
2: Santo Dios, Santo fuerte, Santo inmortal.
1: Ten piedad de nosotros y del mundo entero. Oh sangre y agua, que brotasteis del Sagrado Corazón de Jesús como una fuente de misericordia para nosotros,
2: en ti confío.
1: Jesús,
2: en ti confío.
1: Jesús,
2: en ti confío.
1: Jesús,
2: en ti confío.
1: En el nombre del Padre, del Hijo y del Espíritu Santo.
2: Amén.
1: El Santo Rosario. Señor mío Jesucristo, Dios y hombre verdadero, Creador Padre y Redentor mío, por ser tú quien eres y porque te amo sobre todas las cosas, me pesa de todo corazón haberte ofendido. Propongo firmemente nunca más pecar, apartarme de todas las ocasiones de ofenderte, confesarme y cumplir la penitencia que me fuera impuesta. Ofrezco, Señor, mi vida, obras y trabajos, en satisfacción de todos mis pecados, así como te suplico, así confío en tu bondad y misericordia infinita, que me los perdonarás por los méritos de tu preciosísima sangre, pasión y muerte, y me darás la gracia para enmendarme y perseverar en tu santo amor y servicio hasta el fin de mi vida. Amén. Santísima Trinidad, Padre, Hijo y Espíritu Santo, yo te adoro profundamente y te ofrezco el preciosísimo cuerpo, sangre, alma y divinidad de nuestro Señor Jesucristo, presente en todos los agrarios del mundo, en reparación por los ultrajes, sacrilegios e indiferencias con que Él mismo es ofendido, y por los méritos infinitos de su Sagrado Corazón, del Corazón Inmaculado de María, te pedimos la conversión de los pobres pecadores. Dios mío, yo creo, adoro, espero y te amo. Te pido perdón por los que no creen, no adoran, no esperan y no te aman. Dios mío, yo creo, adoro, espero y te amo. Te pido perdón por los que no creen, no adoran, no esperan y no te aman. Dios mío, yo creo, adoro, espero y te amo. Te pido perdón por los que no creen, no adoran, no esperan y no te aman. Oh Jesús, es por tu amor, por la conversión de los pobres pecadores y en reparación de los pecados cometidos contra el Inmaculado Corazón de María. Misterios gloriosos. Primer misterio, la resurrección del Señor.
2: Padre nuestro que estás en el cielo, santificado sea tu nombre, venga a nosotros tu reino. Hágase tu voluntad en la tierra como en el cielo.
1: Danos hoy nuestro pan de cada día. Perdona nuestras ofensas, como nosotros perdonamos a los que nos ofenden. No nos dejes caer en tentación y líbranos del mal. Amén.
2: Dios te salve María, llena de gracia, el Señor es contigo. Bendita tú entre las mujeres y bendito el fruto de tu vientre Jesús.
1: Santa María, Madre de Dios, ruega por nosotros pecadores, ahora y en la hora de nuestra muerte. Amén.
2: Dios te salve María, llena de gracia, el Señor es contigo. Bendita tú entre las mujeres y bendito el fruto de tu vientre Jesús.
1: Santa María, Madre de Dios, ruega por nosotros pecadores, ahora y en la hora de nuestra muerte. Amén.
2: Dios te salve María, llena de gracia, el Señor es contigo. Bendita tú entre las mujeres y bendito el fruto de tu vientre Jesús.
1: Santa María, Madre de Dios, ruega por nosotros pecadores, ahora y en la hora de nuestra muerte. Amén.
2: Dios te salve María, llena de gracia, el Señor es contigo. Bendita tú entre las mujeres y bendito el fruto de tu vientre Jesús.
1: Santa María, Madre de Dios, ruega por nosotros pecadores, ahora y en la hora de nuestra muerte. Amén.
2: Dios te salve María, llena de gracia, el Señor es contigo. Bendita tú entre las mujeres y bendito el fruto de tu vientre Jesús.
1: Santa María, Madre de Dios, ruega por nosotros pecadores, ahora y en la hora de nuestra muerte. Amén.
2: Dios te salve María, llena de gracia, el Señor es contigo. Bendita tú entre las mujeres y bendito el fruto de tu vientre Jesús.
1: Santa María, Madre de Dios, ruega por nosotros pecadores, ahora y en la hora de nuestra muerte. Amén.
2: Dios te salve María, llena de gracia, el Señor es contigo. Bendita tú entre las mujeres y bendito el fruto de tu vientre Jesús.
1: Santa María, Madre de Dios, ruega por nosotros pecadores, ahora y en la hora de nuestra muerte. Amén.
2: Dios te salve María, llena de gracia, el Señor es contigo. Bendita tú entre las mujeres y bendito el fruto de tu vientre Jesús.
1: Santa María, Madre de Dios, ruega por nosotros pecadores, ahora y en la hora de nuestra muerte. Amén.
2: Dios te salve María, llena de gracia, el Señor es contigo. bendita tú entre las mujeres, y bendito el fruto de tu vientre, Jesús.
1: Santa María, Madre de Dios, ruega por nosotros pecadores, ahora y en la hora de nuestra muerte. Amén.
2: Dios te salve María, llena de gracia, el Señor es contigo. Bendita tú entre las mujeres, y bendito el fruto de tu vientre, Jesús.
1: Santa María, Madre de Dios, ruega por nosotros pecadores, ahora y en la hora de nuestra muerte. Amén.
2: Gloria al Padre, y al Hijo, y al Espíritu Santo,
1: como era en el principio, ahora y siempre, por

0: Jesús.
1: Padre nuestro que estás en el cielo, santificado sea tu nombre, venga a nosotros tu reino. Hágase tu voluntad en la tierra como en el cielo.
0: Danos hoy nuestro pan de cada día. Perdona nuestras ofensas, como nosotros perdonamos a los que nos ofenden. No nos dejes caer en tentación y líbranos del mal. Amén.
1: Dios te salve María, llena de gracia, el Señor es contigo. Bendita tú entre las mujeres y bendito el fruto de tu vientre, Jesús.
0: Santa María, Madre de Dios, ruega por nosotros pecadores, ahora y en la hora de nuestra muerte. Amén.
1: Dios te salve María, llena de gracia, el Señor es contigo. Bendita tú entre las mujeres y bendito el fruto de tu vientre, Jesús.
0: Santa María, Madre de Dios, ruega por nosotros pecadores, ahora y en la hora de nuestra muerte. Amén.
1: Dios te salve María, llena de gracia, el Señor es contigo. Bendita tú entre las mujeres y bendito el fruto de tu vientre, Jesús.
0: Santa María, Madre de Dios, ruega por nosotros pecadores, ahora y en la hora de nuestra muerte. Amén.
1: Dios te salve María, llena de gracia, el Señor es contigo. Bendita tú entre las mujeres y bendito el fruto de tu vientre, Jesús.
0: Santa María, Madre de Dios, ruega por nosotros pecadores, ahora y en la hora de nuestra muerte. Amén.
1: Dios te salve María, llena de gracia, el Señor es contigo. Bendita tú entre las mujeres y bendito el fruto de tu vientre, Jesús.
0: Santa María, Madre de Dios, ruega por nosotros pecadores, ahora y en la hora de nuestra muerte. Amén.
1: Dios te salve María, llena de gracia, el Señor es contigo. Bendita tú entre las mujeres y bendito el fruto de tu vientre, Jesús.
0: Santa María, Madre de Dios, ruega por nosotros pecadores, ahora y en la hora de nuestra muerte. Amén.
1: Dios te salve María, llena de gracia, el Señor es contigo. Bendita tú entre las mujeres y bendito el fruto de tu vientre, Jesús.
0: Santa María, Madre de Dios, ruega por nosotros pecadores, ahora y en la hora de nuestra muerte. Amén.
1: Dios te salve María, llena de gracia, el Señor es contigo. Bendita tú entre las mujeres y bendito el fruto de tu vientre, Jesús.
0: Santa María, Madre de Dios, ruega por nosotros pecadores, ahora y en la hora de nuestra muerte. Amén.
1: Dios te salve María, llena de gracia, el Señor es contigo. Bendita tú entre las mujeres y bendito el fruto de tu vientre, Jesús.
0: Santa María, Madre de Dios, ruega por nosotros pecadores, ahora y en la hora de nuestra muerte. Amén.
1: Dios te salve María, llena de gracia, el Señor es contigo. Bendita tú entre las mujeres y bendito el fruto de tu vientre, Jesús.
0: Santa María, Madre de Dios, ruega por nosotros pecadores, ahora y en la hora de nuestra muerte. Amén.
1: Gloria al Padre, y al Hijo, y al Espíritu Santo,
0: como era en el principio, ahora y siempre, por los siglos de los siglos. Amén. Oh Jesús mío, perdona nuestros pecados, líbranos del fuego del infierno, lleva al cielo a todas las almas, especialmente a las más necesitadas de tu misericordia. Señor Jesucristo, Hijo del Padre, derrama ahora tu Espíritu sobre la tierra. Haz que el Espíritu Santo habite en el corazón de todos los pueblos, para que sean preservados de la corrupción, de las calamidades y de la guerra. Que la Señora de todos los pueblos, la Santísima Virgen María, sea nuestra abogada. Amén. Tercer misterio, la venida del Espíritu Santo.
1: Padre nuestro que estás en el cielo, santificado sea tu nombre. Venga a nosotros tu reino. Hágase tu voluntad en la tierra como en el cielo.
0: Danos hoy nuestro pan de cada día. Perdona nuestras ofensas, como nosotros perdonamos a los que nos ofenden. No nos dejes caer en tentación y líbranos del mal. Amén.
1: Dios te salve María, llena de gracia, el Señor es contigo. Bendita tú entre las mujeres y bendito el fruto de tu vientre.

0: Jesús.
1: Santa María, Madre de Dios, ruega por nosotros pecadores, ahora y en la hora de nuestra muerte. Amén.
0: Dios te salve María, llena de gracia, el Señor es contigo. Bendita tú entre las mujeres y bendito el fruto de tu vientre, Jesús.
1: Santa María, Madre de Dios, ruega por nosotros pecadores, ahora y en la hora de nuestra muerte. Amén.
0: Dios te salve María, llena de gracia, el Señor es contigo. Bendita tú entre las mujeres y bendito el fruto de tu vientre, Jesús.
1: Santa María, Madre de Dios, ruega por nosotros pecadores, ahora y en la hora de nuestra muerte. Amén.
0: Dios te salve María, llena de gracia, el Señor es contigo. Bendita tú entre las mujeres y bendito el fruto de tu vientre, Jesús.
1: Santa María, Madre de Dios, ruega por nosotros pecadores, ahora y en la hora de nuestra muerte. Amén.
0: Dios te salve María, llena de gracia, el Señor es contigo. Bendita tú entre las mujeres y bendito el fruto de tu vientre, Jesús.
1: Santa María, Madre de Dios, ruega por nosotros pecadores, ahora y en la hora de nuestra muerte. Amén.
0: Dios te salve María, llena de gracia, el Señor es contigo. Bendita tú entre las mujeres y bendito el fruto de tu vientre, Jesús.
1: Santa María, Madre de Dios, ruega por nosotros pecadores, ahora y en la hora de nuestra muerte. Amén.
0: Dios te salve María, llena de gracia, el Señor es contigo. Bendita tú entre las mujeres y bendito el fruto de tu vientre, Jesús.
1: Santa María, Madre de Dios, ruega por nosotros pecadores, ahora y en la hora de nuestra muerte. Amén.
0: Dios te salve María, llena de gracia, el Señor es contigo. Bendita tú entre las mujeres y bendito el fruto de tu vientre, Jesús.
1: Santa María, Madre de Dios, ruega por nosotros pecadores, ahora y en la hora de nuestra muerte. Amén.
0: Dios te salve María, llena de gracia, el Señor es contigo. Bendita tú entre las mujeres y bendito el fruto de tu vientre, Jesús.
1: Santa María, Madre de Dios, ruega por nosotros pecadores, ahora y en la hora de nuestra muerte. Amén.
0: Dios te salve María, llena de gracia, el Señor es contigo. Bendita tú entre las mujeres y bendito el fruto de tu vientre, Jesús.
1: Santa María, Madre de Dios, ruega por nosotros pecadores, ahora y en la hora de nuestra muerte. Amén.
0: Gloria al Padre, y al Hijo, y al Espíritu Santo,
1: como era en el principio, ahora y siempre, por los siglos de los siglos. Amén. Oh Jesús mío, perdona nuestros pecados, líbranos del fuego del infierno, lleva al cielo a todas las almas, especialmente a las más necesitadas de tu misericordia. Señor Jesucristo, Hijo del Padre, derrama ahora tu Espíritu sobre la tierra. Haz que el Espíritu Santo habite en el corazón de todos los pueblos, para que sean preservados de la corrupción, de las calamidades y de la guerra. Que la Señora de todos los pueblos, la Santísima Virgen María, sea nuestra abogada. Amén. Cuarto misterio, la Asunción de María.
0: Padre nuestro que estás en el cielo, santificado sea tu nombre. Venga a nosotros tu reino. Hágase tu voluntad en la tierra como en el cielo.
1: Danos hoy nuestro pan de cada día. Perdona nuestras ofensas, como nosotros perdonamos a los que nos ofenden. No nos dejes caer en tentación y líbranos del mal. Amén.
0: Dios te salve María, llena de gracia, el Señor es contigo. Bendita tú entre las mujeres y bendito el fruto de tu vientre, Jesús.
1: Santa María, Madre de Dios, ruega por nosotros pecadores, ahora y en la hora de nuestra muerte. Amén.
0: Dios te salve María, llena de gracia, el Señor es contigo. Bendita tú entre las mujeres y bendito el fruto de tu vientre, Jesús.
1: Santa María, Madre de Dios, ruega por nosotros pecadores, ahora y en la hora de nuestra muerte. Amén.
0: Dios te salve María, llena de gracia, el Señor es contigo. bendita tú entre las mujeres, y bendito el fruto de tu vientre, Jesús.
1: Santa María, Madre de Dios, ruega por nosotros pecadores, ahora y en la hora de nuestra muerte. Amén.
0: Dios te salve María, llena de gracia, el Señor es contigo, bendita tú entre las mujeres, y bendito el fruto de tu vientre, Jesús.
1: Santa María, Madre de Dios, ruega por nosotros pecadores, ahora y en la hora de nuestra muerte. Amén.
0: Dios te salve María, llena de gracia, el Señor es contigo, bendita tú entre las mujeres, y bendito el fruto de tu vientre, Jesús.
1: Santa María, Madre de Dios, ruega por nosotros pecadores, ahora y en la hora de nuestra muerte. Amén.
0: Dios te salve, María, llena de gracia. El Señor es contigo. Bendita tú entre las mujeres, y bendito el fruto de tu vientre, Jesús.
1: Santa María, Madre de Dios, ruega por nosotros pecadores, ahora y en la hora de nuestra muerte. Amén.
0: Dios te salve María, llena de gracia, el Señor es contigo. Bendita tú entre las mujeres, y bendito el fruto de tu vientre, Jesús.
1: Santa María, Madre de Dios, ruega por nosotros pecadores, ahora y en la hora de nuestra muerte. Amén.
0: Dios te salve María, llena de gracia, el Señor es contigo. Bendita tú entre las mujeres, y bendito el fruto de tu vientre, Jesús.
1: Santa María, Madre de Dios, ruega por nosotros pecadores, ahora y en la hora de nuestra muerte. Amén.
0: Dios te salve María, llena de gracia, el Señor es contigo. Bendita tú entre las mujeres, y bendito el fruto de tu vientre, Jesús.
1: Santa María, Madre de Dios, ruega por nosotros pecadores, ahora y en la hora de nuestra muerte. Amén.
0: Dios te salve María, llena de gracia, el Señor es contigo. Bendita tú entre las mujeres, y bendito el fruto de tu vientre, Jesús.
1: Santa María, Madre de Dios, ruega por nosotros pecadores, ahora y en la hora de nuestra muerte. Amén.
0: Gloria al Padre, y al Hijo, y al Espíritu Santo,
1: como era en el principio, ahora y siempre, por los siglos de los siglos. Amén. Oh Jesús mío, perdona nuestros pecados, líbranos del fuego del infierno, lleva al cielo a todas las almas, especialmente a las más necesitadas de tu misericordia. Señor Jesucristo, Hijo del Padre, derrama ahora tu Espíritu sobre la tierra. Haz que el Espíritu Santo habite en el corazón de todos los pueblos, para que sean preservados de la corrupción, de las calamidades y de la guerra. Que la Señora de todos los pueblos, la Santísima Virgen María, sea nuestra abogada. Amén. Quinto misterio: la coronación de María como reina de todo lo creado.
0: Padre nuestro que estás en el cielo, santificado sea tu nombre, venga a nosotros tu reino. Hágase tu voluntad en la tierra como en el cielo.
1: Danos hoy nuestro pan de cada día. Perdona nuestras ofensas, como nosotros perdonamos a los que nos ofenden. No nos dejes caer en tentación, y líbranos del mal. Amén.
0: Dios te salve María, llena de gracia, el Señor es contigo. Bendita tú entre las mujeres, y bendito el fruto de tu vientre, Jesús.
1: Santa María, Madre de Dios, ruega por nosotros pecadores, ahora y en la hora de nuestra muerte. Amén.
0: Dios te salve María, llena de gracia, el Señor es contigo. Bendita tú entre las mujeres, y bendito el fruto de tu vientre, Jesús.
1: Santa María, Madre de Dios, ruega por nosotros pecadores, ahora y en la hora de nuestra muerte. Amén.
0: Dios te salve María, llena de gracia, el Señor es contigo. Bendita tú entre las mujeres, y bendito el fruto de tu vientre, Jesús.
1: Santa María, Madre de Dios, ruega por nosotros pecadores, ahora y en la hora de nuestra muerte. Amén.
0: Dios te salve María, llena de gracia, el Señor es contigo. Bendita tú entre las mujeres, y bendito el fruto de tu vientre, Jesús.
1: Santa María, Madre de Dios, ruega por nosotros pecadores, ahora y en la hora de nuestra muerte. Amén.
0: Dios te salve María, llena de gracia, el Señor es contigo. Bendita tú entre las mujeres, y bendito el fruto de tu vientre Jesús.
1: Santa María, Madre de Dios, ruega por nosotros pecadores, ahora y en la hora de nuestra muerte. Amén.
0: Dios te salve María, llena de gracia, el Señor es contigo. Bendita tú entre las mujeres, y bendito el fruto de tu vientre Jesús.
1: Santa María, Madre de Dios, ruega por nosotros pecadores, ahora y en la hora de nuestra muerte. Amén.
0: Dios te salve María, llena de gracia, el Señor es contigo. Bendita tú entre las mujeres, y bendito el fruto de tu vientre Jesús.
1: Santa María, Madre de Dios, ruega por nosotros pecadores, ahora y en la hora de nuestra muerte. Amén.
0: Dios te salve María, llena de gracia, el Señor es contigo. Bendita tú entre las mujeres, y bendito el fruto de tu vientre Jesús.
1: Santa María, Madre de Dios, ruega por nosotros pecadores, ahora y en la hora de nuestra muerte. Amén.
0: Dios te salve María, llena de gracia, el Señor es contigo. Bendita tú entre las mujeres, y bendito el fruto de tu vientre Jesús.
1: Santa María, Madre de Dios, ruega por nosotros pecadores, ahora y en la hora de nuestra muerte. Amén.
0: Dios te salve María, llena de gracia, el Señor es contigo. Bendita tú entre las mujeres, y bendito el fruto de tu vientre, Jesús.
1: Santa María, Madre de Dios, ruega por nosotros pecadores, ahora y en la hora de nuestra muerte. Amén.
0: Gloria al Padre, y al Hijo, y al Espíritu Santo,
1: como era en el principio, ahora y siempre, por los siglos de los siglos. Amén. Oh Jesús mío, perdona nuestros pecados, líbranos del fuego del infierno, lleva al cielo a todas las almas, especialmente a las más necesitadas de tu misericordia. Señor Jesucristo, Hijo del Padre, derrama ahora tu Espíritu sobre la tierra. Haz que el Espíritu Santo habite en el corazón de todos los pueblos, para que sean preservados de la corrupción, de las calamidades y de la guerra. Que la Señora de todos los pueblos, la Santísima Virgen María, sea nuestra abogada. Amén.
0: Por las intenciones del Papa Francisco. Padre nuestro que estás en el cielo, santificado sea tu nombre. Venga a nosotros tu reino. Hágase tu voluntad en la tierra como en el cielo.
1: Danos hoy nuestro pan de cada día. Perdona nuestras ofensas, como nosotros perdonamos a los que nos ofenden. No nos dejes caer en tentación y líbranos del mal. Amén.
0: Dios te salve María Santísima, hija de Dios Padre. En tus manos encomiendo nuestra fe para que la ilumines. Llena eres de gracia, el Señor es contigo. Bendita tú entre todas las mujeres y bendito el fruto de tu vientre Jesús.
1: Santa María, Madre de Dios, ruega por nosotros pecadores, ahora y en la hora de nuestra muerte. Amén.
0: Dios te salve María Santísima, Madre de Dios Hijo. En tus manos encomiendo nuestra esperanza para que la alientes. Llena eres de gracia, el Señor es contigo. Bendita tú entre las mujeres y bendito el fruto de tu vientre Jesús.
1: Santa María, Madre de Dios, ruega por nosotros pecadores, ahora y en la hora de nuestra muerte. Amén.
0: Dios te salve María Santísima, Esposa de Dios Espíritu Santo. En tus manos encomiendo nuestra caridad para que la inflames. Llena eres de gracia, el Señor es contigo. Bendita tú entre las mujeres y bendito el fruto de tu vientre Jesús.
1: Santa María, Madre de Dios, ruega por nosotros pecadores, ahora y en la hora de nuestra muerte. Amén.
0: Dios te salve María, Templo, trono y sagrario de la Santísima Trinidad, Virgen concebida sin la culpa original,
1: alcánzanos, Virgen pura, la perseverancia final.
0: Dios te salve, Reina y Madre de misericordia, vida, dulzura y esperanza nuestra. Dios te salve. A ti llamamos los desterrados hijos de Eva. A ti suspiramos gimiendo y llorando en este valle de lágrimas. Ea pues, Señora abogada nuestra, vuelve a nosotros esos tus ojos misericordiosos y después de este destierro, muéstranos a Jesús. Fruto bendito de tu vientre, oh clemente, oh piadosa, oh dulce Virgen María. Ruega por nosotros, Santa Madre de Dios,
1: para que seamos dignos de alcanzar las divinas gracias y promesas de nuestro Señor Jesucristo. Amén.
0: Señor, ten piedad de nosotros.
1: Señor, ten piedad de nosotros.
0: Cristo, ten piedad de nosotros.
1: Cristo, ten piedad de nosotros.
0: Señor, ten piedad de nosotros.
1: Señor, ten piedad de nosotros.
0: Cristo, óyenos.
1: Cristo, óyenos.
0: Cristo, escúchanos.
1: Cristo, escúchanos.
0: Padre celestial, que eres Dios,
1: ten piedad de nosotros.
0: Hijo redentor del mundo, que eres Dios,
1: ten piedad de nosotros.
0: Espíritu Santo, que eres Dios,
1: ten piedad de nosotros.
0: Santísima Trinidad, que eres un solo Dios,
1: ten piedad de nosotros.
0: Santa María,
1: ruega por nosotros.
0: Santa Madre de Dios,
1: ruega por nosotros.
0: Santa Virgen de las Vírgenes,
1: ruega por nosotros.
0: Madre de Jesucristo,
1: ruega por nosotros.
0: Madre de la Divina Gracia,
1: ruega por nosotros.
0: Madre Purísima,
1: ruega por nosotros.
0: Madre Castísima,
1: ruega por nosotros.
0: Madre Siempre Virgen,
1: ruega por nosotros.
0: Madre Inmaculada,
1: ruega por nosotros.
0: Madre Amable,
1: ruega por nosotros.
0: Madre Admirable,
1: ruega por nosotros.
0: Madre del Buen Consejo,
1: ruega por nosotros.
0: Madre del Creador,
1: ruega por nosotros.
0: Madre del Salvador,
1: ruega por nosotros.
0: Madre de la Iglesia,
1: ruega por nosotros.
0: Virgen Prudentísima,
1: ruega por nosotros.
0: Virgen digna de veneración,
1: ruega por nosotros.
0: Virgen digna de alabanza,
1: ruega por nosotros.
0: Virgen Poderosa,
1: ruega por nosotros.
0: Virgen Clemente,
1: ruega por nosotros.
0: Virgen Fiel,
1: ruega por nosotros.
0: Espejo de Justicia,
1: ruega por nosotros.
0: Trono de Sabiduría,
1: ruega por nosotros.
0: Causa de nuestra alegría,
1: ruega por nosotros.
0: Vaso espiritual,
1: ruega por nosotros.
0: Vaso digno de honor,
1: ruega por nosotros.
0: Vaso insigne de devoción,
1: ruega por nosotros.
0: Rosa mística,
1: ruega por nosotros.
0: Torre de David,
1: ruega por nosotros.
0: Torre de marfil,
1: ruega por nosotros.
0: Casa de oro,
1: ruega por nosotros.
0: Arca de la Alianza,
1: ruega por nosotros.
0: Puerta del cielo,
1: ruega por nosotros.
0: Estrella de la mañana,
1: ruega por nosotros.
0: Salud de los enfermos,
1: ruega por nosotros.
0: Refugio de los pecadores,
1: ruega por nosotros.
0: Consuelo de los afligidos,
1: ruega por nosotros.
0: Auxilio de los cristianos,
1: ruega por nosotros.
0: Reina de los ángeles,
1: ruega por nosotros.
0: Reina de los patriarcas,
1: ruega por nosotros.
0: Reina de los profetas,
1: ruega por nosotros.
0: Reina de los apóstoles,
1: ruega por nosotros.
0: Reina de los mártires,
1: ruega por nosotros.
0: Reina de los confesores,
1: ruega por nosotros.
0: Reina de las vírgenes,
1: ruega por nosotros.
0: Reina de todos los santos,
1: ruega por nosotros.
0: Reina concebida sin pecado original,
1: ruega por nosotros.
0: Reina elevada al cielo,
1: ruega por nosotros.
0: Reina del Santísimo Rosario,
1: ruega por nosotros.
0: Reina de la Paz,
1: ruega por nosotros.
0: Cordero de Dios, que quitas el pecado del mundo,
1: perdónanos, Señor.
0: Cordero de Dios, que quitas el pecado del mundo,
1: escúchanos, Señor.
0: Cordero de Dios, que quitas el pecado del mundo,
1: ten piedad y misericordia de nosotros.
0: Bajo tu amparo nos acogemos, Santa Madre de Dios. No desprecies las oraciones que te dirigimos en nuestras necesidades. Antes bien, líbranos de todo peligro, oh Virgen gloriosa y bendita. Ruega por nosotros, Santa Madre de Dios,
1: para que seamos dignos de alcanzar las divinas gracias y promesas de nuestro Señor Jesucristo. Amén.
0: En el nombre del Padre, y del Hijo, y del Espíritu Santo. Amén.
1: corona a San Miguel Arcángel. En el nombre del Padre, del Hijo y del Espíritu Santo. Amén. Dios mío, ven en mi auxilio. Señor, date prisa en socorrerme. Gloria al Padre, al Hijo y al Espíritu Santo, como era en el principio, ahora y siempre, por los siglos de los siglos. Amén. Primera salutación. Por la intercesión de San Miguel y el coro celestial de los serafines, que Dios nuestro Señor prepare nuestras almas y así recibir dignamente en nuestros corazones el fuego de la caridad perfecta. Amén. Padre nuestro que estás en el cielo, santificado sea tu nombre. Venga a nosotros tu reino, hágase tu voluntad en la tierra como en el cielo. Danos hoy nuestro pan de cada día, perdona nuestras ofensas, como nosotros perdonamos a los que nos ofenden. No nos dejes caer en tentación, y líbranos del malo. Amén. Dios te salve María, llena de gracia, el Señor es contigo. Bendita entre todas las mujeres, bendito el fruto de tu vientre Jesús. Santa María, Madre de Dios, ruega por nosotros pecadores, ahora y en la hora de nuestra muerte. Amén. Dios te salve María, llena de gracia, el Señor es contigo. Bendita entre todas las mujeres, bendito el fruto de tu vientre Jesús. Santa María, Madre de Dios, ruega por nosotros pecadores, ahora y en la hora de nuestra muerte. Amén. Dios te salve María, llena de gracia, el Señor es contigo. Bendita entre todas las mujeres, bendito el fruto de tu vientre Jesús. Santa María, Madre de Dios, ruega por nosotros pecadores, ahora y en la hora de nuestra muerte. Amén. Segunda salutación. Por la intercesión de San Miguel y el coro celestial de los querubines, que Dios nuestro Señor nos conceda la gracia de abandonar los caminos del pecado y seguir el camino de la perfección cristiana. Amén. Padre nuestro que estás en el cielo, santificado sea tu nombre. Venga a nosotros tu reino. Hágase tu voluntad en la tierra como en el cielo. Danos hoy nuestro pan de cada día. Perdona nuestras ofensas, como nosotros perdonamos a los que nos ofenden. No nos dejes caer en tentación, y líbranos del malo. Amén. Dios te salve María, llena de gracia, el Señor es contigo. Bendita entre todas las mujeres, bendito el fruto de tu vientre Jesús. Santa María, Madre de Dios, ruega por nosotros pecadores, ahora y en la hora de nuestra muerte. Amén. Dios te salve María, llena de gracia, el Señor es contigo. Bendita entre todas las mujeres, bendito el fruto de tu vientre Jesús. Santa María, Madre de Dios, ruega por nosotros pecadores, ahora y en la hora de nuestra muerte. Amén. Dios te salve María, llena de gracia, el Señor es contigo. Bendita entre todas las mujeres, bendito el fruto de tu vientre Jesús. Santa María, Madre de Dios, ruega por nosotros pecadores, ahora y en la hora de nuestra muerte. Amén. Tercera salutación. Por la intercesión de San Miguel y el coro celestial de los tronos, que Dios nuestro Señor derrame en nuestros corazones el verdadero y sincero espíritu de humildad. Amén. Padre nuestro que estás en el cielo, santificado sea tu nombre. Venga a nosotros tu reino, hágase tu voluntad en la tierra como en el cielo. Danos hoy nuestro pan de cada día, perdona nuestras ofensas, como nosotros perdonamos a los que nos ofenden. No nos dejes caer en tentación, y líbranos del malo. Amén. Dios te salve María, llena de gracia, el Señor es contigo. Bendita entre todas las mujeres, bendito el fruto de tu vientre Jesús. Santa María, Madre de Dios, ruega por nosotros pecadores, ahora y en la hora de nuestra muerte. Amén. Dios te salve María, llena de gracia, el Señor es contigo. Bendita entre todas las mujeres, bendito el fruto de tu vientre Jesús. Santa María, Madre de Dios, ruega por nosotros pecadores, ahora y en la hora de nuestra muerte. Amén. Dios te salve María, llena de gracia, el Señor es contigo. Bendita entre todas las mujeres, bendito el fruto de tu vientre, Jesús. Santa María, Madre de Dios, ruega por nosotros pecadores, ahora y en la hora de nuestra muerte. Amén. Cuarta salutación. Por la intercesión de San Miguel y el coro celestial de dominaciones, que Dios nuestro Señor nos conceda la gracia de controlar nuestros sentidos y así dominar nuestras pasiones. Amén. Padre nuestro que estás en el cielo, santificado sea tu nombre. Venga a nosotros tu reino. Hágase tu voluntad, en la tierra como en el cielo. Danos hoy nuestro pan de cada día. Perdona nuestras ofensas, como nosotros perdonamos a los que nos ofenden. No nos dejes caer en tentación, y líbranos del malo. Amén. Dios te salve, María, llena de gracia. El Señor es contigo. Bendita entre todas las mujeres, bendito el fruto de tu vientre, Jesús. Santa María, Madre de Dios, ruega por nosotros pecadores, ahora y en la hora de nuestra muerte. Amén. Dios te salve María, llena de gracia, el Señor es contigo. Bendita entre todas las mujeres, bendito el fruto de tu vientre Jesús. Santa María, Madre de Dios, ruega por nosotros pecadores, ahora y en la hora de nuestra muerte. Amén. Dios te salve María, llena de gracia, el Señor es contigo. Bendita entre todas las mujeres, bendito el fruto de tu vientre, Jesús. Santa María, Madre de Dios, ruega por nosotros pecadores, ahora y en la hora de nuestra muerte. Amén. Quinta salutación. Por la intercesión de San Miguel y el coro celestial de potestades, que Dios nuestro Señor proteja nuestras almas contra las acechanzas del demonio. Amén. Padre nuestro que estás en el cielo, santificado sea tu nombre. Venga a nosotros tu reino. Hágase tu voluntad en la tierra como en el cielo. Danos hoy nuestro pan de cada día. Perdona nuestras ofensas, como nosotros perdonamos a los que nos ofenden. No nos dejes caer en tentación y líbranos del malo. Amén. Dios te salve María, llena de gracia. El Señor es contigo. Bendita entre todas las mujeres, bendito el fruto de tu vientre, Jesús. Santa María, Madre de Dios, ruega por nosotros pecadores, ahora y en la hora de nuestra muerte. Amén. Dios te salve, María, llena de gracia. El Señor es contigo. Bendita entre todas las mujeres, bendito el fruto de tu vientre, Jesús. Santa María, Madre de Dios, ruega por nosotros pecadores, ahora y en la hora de nuestra muerte. Amén. Dios te salve, María, llena de gracia. El Señor es contigo. Bendita entre todas las mujeres, bendito el fruto de tu vientre, Jesús. Santa María, Madre de Dios, ruega por nosotros, pecadores, ahora y en la hora de nuestra muerte. Amén. Sexta salutación. Por la intercesión de San Miguel y el coro celestial de las virtudes, que Dios nuestro Señor nos conserve alejados de todo mal y no nos deje caer en la tentación. Amén. Padre nuestro que estás en el cielo, santificado sea tu nombre. Venga a nosotros tu reino. Hágase tu voluntad en la tierra como en el cielo. Danos hoy nuestro pan de cada día. Perdona nuestras ofensas como nosotros perdonamos a los que nos ofenden. No nos dejes caer en tentación y líbranos del malo. Amén. Dios te salve María, llena de gracia, el Señor es contigo. Bendita entre todas las mujeres, bendito el fruto de tu vientre Jesús. Santa María, Madre de Dios, ruega por nosotros pecadores, ahora y en la hora de nuestra muerte. Amén. Dios te salve María, llena de gracia, el Señor es contigo. Bendita entre todas las mujeres, bendito el fruto de tu vientre, Jesús. Santa María, Madre de Dios, ruega por nosotros pecadores, ahora y en la hora de nuestra muerte. Amén. Dios te salve, María, llena de gracia. El Señor es contigo. Bendita entre todas las mujeres. Bendito el fruto de tu vientre, Jesús. Santa María, Madre de Dios, ruega por nosotros pecadores, ahora y en la hora de nuestra muerte. Amén. Séptima salutación. Por la intercesión de San Miguel y el coro celestial de los principados, que Dios nuestro Señor se digne llenar nuestras almas con el verdadero espíritu de obediencia. Amén. Padre nuestro que estás en el cielo, santificado sea tu nombre. Venga a nosotros tu reino. Hágase tu voluntad en la tierra como en el cielo. Danos hoy nuestro pan de cada día. Perdona nuestras ofensas, como nosotros perdonamos a los que nos ofenden. No nos dejes caer en tentación, y líbranos del malo. Amén. Dios te salve María, llena de gracia. El Señor es contigo. Bendita entre todas las mujeres, bendito el fruto de tu vientre Jesús. Santa María, Madre de Dios, ruega por nosotros pecadores, ahora y en la hora de nuestra muerte. Amén. Dios te salve María, llena de gracia, el Señor es contigo. Bendita entre todas las mujeres, bendito el fruto de tu vientre Jesús. Santa María, Madre de Dios, ruega por nosotros pecadores, ahora y en la hora de nuestra muerte. Amén. Dios te salve María, llena de gracia, el Señor es contigo. Bendita entre todas las mujeres, bendito el fruto de tu vientre Jesús. Santa María, Madre de Dios, ruega por nosotros pecadores, ahora y en la hora de nuestra muerte. Amén. Octava salutación. Por la intercesión de San Miguel y el coro celestial de los arcángeles, que Dios nuestro Señor nos conceda la gracia de la perseverancia final en la fe y en las buenas obras, y así nos lleve a la gloria del paraíso. Amén. Padre nuestro que estás en el cielo, santificado sea tu nombre. Venga a nosotros tu reino. Hágase tu voluntad, en la tierra como en el cielo. Danos hoy nuestro pan de cada día. Perdona nuestras ofensas, como nosotros perdonamos a los que nos ofenden. No nos dejes caer en tentación, y líbranos del malo. Amén. Dios te salve María, llena de gracia, el Señor es contigo. Bendita entre todas las mujeres, bendito el fruto de tu vientre Jesús. Santa María, Madre de Dios, ruega por nosotros pecadores, ahora y en la hora de nuestra muerte. Amén. Dios te salve María, llena de gracia, el Señor es contigo. Bendita entre todas las mujeres, bendito el fruto de tu vientre Jesús. Santa María, Madre de Dios, ruega por nosotros pecadores, ahora y en la hora de nuestra muerte. Amén. Dios te salve María, llena de gracia, el Señor es contigo. Bendita entre todas las mujeres, bendito el fruto de tu vientre Jesús. Santa María, Madre de Dios, ruega por nosotros pecadores, ahora y en la hora de nuestra muerte. Amén. Novena salutación. Por la intercesión de San Miguel y el coro celestial de los ángeles, que Dios nuestro Señor nos conceda la gracia de ser protegidos por ellos durante esta vida mortal y nos guíen a la gloria eterna. Amén. Padre nuestro que estás en el cielo, santificado sea tu nombre. Venga a nosotros tu reino. Hágase tu voluntad en la tierra como en el cielo. Danos hoy nuestro pan de cada día. Perdona nuestras ofensas, como nosotros perdonamos a los que nos ofenden. No nos dejes caer en tentación, y líbranos del malo. Amén. Dios te salve María, llena de gracia, el Señor es contigo. Bendita entre todas las mujeres, bendito el fruto de tu vientre Jesús. Santa María, Madre de Dios, ruega por nosotros pecadores, ahora y en la hora de nuestra muerte. Amén. Dios te salve María, llena de gracia, el Señor es contigo. Bendita entre todas las mujeres, bendito el fruto de tu vientre Jesús. Santa María, Madre de Dios, ruega por nosotros pecadores, ahora y en la hora de nuestra muerte. Amén. Dios te salve María, llena de gracia, el Señor es contigo. Bendita entre todas las mujeres, bendito el fruto de tu vientre Jesús. Santa María, Madre de Dios, ruega por nosotros pecadores, ahora y en la hora de nuestra muerte. Amén. En honor a San Miguel Arcángel, Padre nuestro que estás en el cielo, santificado sea tu nombre. Venga a nosotros tu reino. Hágase tu voluntad, en la tierra como en el cielo. Danos hoy nuestro pan de cada día. Perdona nuestras ofensas, como nosotros perdonamos a los que nos ofenden. No nos dejes caer en tentación, y líbranos del malo. Amén. En honor a San Gabriel Arcángel, Padre nuestro que estás en el cielo, santificado sea tu nombre. Venga a nosotros tu reino. Hágase tu voluntad, en la tierra como en el cielo. Danos hoy nuestro pan de cada día. Perdona nuestras ofensas, como nosotros perdonamos a los que nos ofenden. No nos dejes caer en tentación, y líbranos del malo. Amén. En honor a San Rafael Arcángel, Padre nuestro que estás en el cielo, santificado sea tu nombre. Venga a nosotros tu reino. Hágase tu voluntad, en la tierra como en el cielo. Danos hoy nuestro pan de cada día. Perdona nuestras ofensas, como nosotros perdonamos a los que nos ofenden. No nos dejes caer en tentación, y líbranos del malo. Amén. En honor a nuestro ángel de la guarda, Padre nuestro que estás en el cielo, santificado sea tu nombre. Venga a nosotros tu reino. Hágase tu voluntad, en la tierra como en el cielo. Danos hoy nuestro pan de cada día. Perdona nuestras ofensas, como nosotros perdonamos a los que nos ofenden. No nos dejes caer en tentación, y líbranos del malo. Amén. Oh glorioso príncipe San Miguel, jefe principal de la milicia celestial, guardián fidelísimo de las almas, vencedor eficaz de los espíritus rebeldes, fiel servidor en el palacio del Rey Divino, sois nuestro admirable guía y conductor. Vos que brilláis con excelente resplandor y con virtud sobrehumana, libradnos de todo mal. Con plena confianza recurrimos a vos, asistidnos con vuestra afable protección, para que seamos más y más fieles al servicio de Dios todos los días de nuestra vida. Rogad por nosotros, oh glorioso San Miguel, príncipe de la Iglesia de Jesucristo, para que seamos dignos de alcanzar sus promesas. Hacemos nuestra petición a San Miguel Arcángel. Omnipotente y eterno Dios, os adoramos y bendecimos. En vuestra maravillosa bondad y con el misericordioso deseo de salvar las almas del género humano, habéis escogido al glorioso Arcángel San Miguel como príncipe de vuestra Iglesia. Humildemente os suplicamos, Padre Celestial, que nos libréis de nuestros enemigos. En la muerte no permitáis que ningún espíritu maligno se nos acerque para perjudicar nuestras almas. Oh Dios, Señor nuestro, guiádenos por medio de este mismo Arcángel. Enviadle que nos conduzca a la presencia de vuestra excelsa y divina majestad. Os lo pedimos por los méritos de Jesucristo nuestro Señor. Amén. En el nombre del Padre, del Hijo y del Espíritu Santo. Amén.

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6: La alimentación de nuestras mascotas es fundamental y no cualquier sobre les puede proporcionar los nutrientes que necesitan. 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Quédate para conocer el estudio de calidad de alimento húmedo para gato.
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7: Cuando abres esa lata o sobre que tanto le gusta a tu gato, ¿tienes claro qué le está sirviendo exactamente en su plato? Aunque lo veas durmiendo en el sofá, tu gato es un cazador innato. Su cuerpo ágil y flexible, sus garras retráctiles y sus sentidos tan desarrollados lo convierten en un depredador por naturaleza.
6: Para mantenerse sano requiere una dieta equilibrada que le aporte elementos esenciales como agua, proteínas, grasas, carbohidratos, vitaminas y minerales.
7: En el mercado podemos encontrar dos clasificaciones de alimento húmedo para gato, los que proporcionan una nutrición completa y balanceada y los que funcionan como complemento. Los alimentos balanceados y completos están formulados con proteína animal, granos de cereales, proteína vegetal texturizada, vitaminas y minerales.
6: En cambio, los complementos se elaboran principalmente con productos cárnicos, añadiendo un alto contenido de grasa para mejorar

0: por cada 100 gramos de producto.
1: ¿Cómo le fue a las marcas analizadas?
2: Entre los resultados más interesantes encontramos que todos los productos cumplían con el contenido neto y que además contaban con el registro de Senasica. El alimento para gato, además de contener las grasas, proteínas y carbohidratos, incluyen aminoácidos como la taurina y la arginina, que son necesarios para los gatos ya que ellos no producen las cantidades suficientes.
0: Recuerda que si un producto promete algo en su etiqueta, debe comprobarlo. Por ejemplo, Purina One Visible Nutrition con carne usa la leyenda supernutrientes, pero no pudo demostrar que realmente los contenga.
1: Y cuidado con las imágenes engañosas. El producto Grand Pet Carne Fresca muestra la foto de un filete de salmón en su empaque, pero al revisar sus ingredientes, el salmón no está presente. Este tipo de gráficos puede confundir fácilmente.
0: Además, detectamos que tres productos de la marca Grand Pet declaran tener más proteína de la que realmente te están vendiendo.
1: Y en cuanto a la humedad, Ghosty Fresco, Adult Tuna with Salmon y Grand Pet Natural Gourmet, receta de pescado a las finas hierbas, contienen más de la que reportan en sus empaques.
0: Finalmente encontramos dos productos de la marca Grand Pet Quisha que incumplen la norma oficial mexicana, ya que no presentan el símbolo de la unidad de medida para indicar su contenido neto.
1: No olvides que cada michi es único.
2: Existen productos que están diseñados para cubrir las necesidades nutrimentales de todos los gatos, pero siempre es recomendable asistir al veterinario y que él determine si necesita una alimentación especial. En el Laboratorio Nacional de Protección al Consumidor trabajamos todos los días para orientar y brindar información a las y los consumidores para que tomen mejores decisiones de compra.
0: Una vez que hiciste la mejor compra y que ya estás en casa, el manejo del alimento es clave para aprovechar todos sus nutrientes. Para empezar, recuerda seguir las porciones sugeridas en la etiqueta. No olvides que una vez abierto el empaque, debes sellar la lata con una tapa de plástico o transferir el contenido a un recipiente hermético antes de refrigerarlo.
1: Si decides cambiar de marca, hazlo de forma gradual. Ve mezclando el producto nuevo poco a poco para evitarle cualquier problema digestivo.
0: Al final del día, leer las etiquetas, comparar opciones y conservar bien su alimento es la mejor forma de demostrarle amor a tu michi.
1: Procuraduría Federal del Consumidor. Medio siglo cuidando a las personas consumidoras. Hoy, Revista del Consumidor. 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
8: Ya estamos de regreso, queridos amigos, con nuestro tema del día de hoy, el valor del sufrimiento. Y escribe Faustina: un desmayo repentino, sufrimiento preagónico, no era la muerte, es decir, el pasaje a la verdadera vida, sino una muestra de los sufrimientos de la misma. La muerte es espantosa a pesar de darnos la vida eterna. De repente me sentí mal, la falta de respiración, la oscuridad delante de los ojos, la sensación del debilitamiento de los miembros. Este sofocamiento es atroz. Un instante de este sofocamiento es infinitamente largo. A pesar de la confianza, viene también un extraño miedo. Deseé recibir los últimos santos sacramentos. Sin embargo, la confesión resulta muy difícil, a pesar del deseo de confesarme. Uno no sabe lo que dice. Comienza a decir una cosa, deja la otra sin terminar. Oh, que Dios preserve a cada alma de aplazar la confesión a la última hora. Conocí el gran poder de las palabras del sacerdote que descienden sobre el alma del enfermo. Cuando pregunté al Padre Espiritual si estaba preparada para presentarme delante de Dios y si podía estar tranquila, recibí la respuesta: puedes estar completamente tranquila, no solamente ahora, sino después de cada confesión semanal. La gracia de Dios que acompaña estas palabras del sacerdote es grande. El alma siente la fortaleza y el arrojo para la lucha.
9: Entonces aquí Santa Faustina recibe de nuestro Padre Dios lo que sucede en los momentos que ella llama sufrimiento preagónico, antes de entrar a la agonía, antes de entrar a la muerte como tal. Y también es espantoso, dice ella, a pesar de que la muerte nos da la vida eterna, pues el vivir esta experiencia es espantosísima, porque es la humanidad la que se va desprendiendo, es el alma la que se va alejando, y esto trae sufrimientos. De repente puede faltar la respiración, puede haber oscuridad delante de los ojos, sensación de debilitamiento de los miembros, sofocamiento es atroz, que no pueden respirar, que no pueden obtener este aire que necesitan en sus últimos instantes. Imaginémonos. y viene incluso desconfianza. Y también se dice que en estos momentos, cuando las personas están en esto, el enemigo llega a ponerlos en duda de la salvación. Es cuando aprovecha más los momentos, y es por eso que debe de haber personas orando, deben de llevar rápido un sacerdote, deben de hablarle a un ministro de Dios para que en nombre de Cristo otorgue el sacramento, la presencia de Dios, la paz, la tranquilidad, la serenidad. Y créanme, el poder que derrama Dios después de un sacramento de los enfermos es altísimo. Me ha tocado la experiencia de ver personas en estado ya de gravedad muy alta que se han recuperado, que todo mundo pensaba que a lo mejor ya no pasaban ese día, esa noche, y sin embargo, a los 3-4 días la persona está recuperada. ¿Por qué? Porque el poder de Dios es alto, porque el plan de Dios es grande, no tenía contemplando la muerte para estas personas, y porque alcanzaron a llevarle la presencia de Dios, y el sufrimiento se quita, y también se quita la enfermedad. Entonces, Faustina esto experimentó, y esta es la realidad que ella nos comparte en este número.
8: Pero lo que ella dice, que es muy importante, es, dice, que Dios preserve a cada alma de aplazar la confesión a la última hora. O sea, que no dejemos nosotros la confesión para el último instante de nuestra vida, porque no sabemos si podremos o no confesarnos, si va a llegar algún sacerdote o no, ¿sí? Y así como ella decía, que trataba ella de decir algunas palabras de la confesión y no le resultaba, se confundía, ella se iba con otro pensamiento, ¿sí? Entonces, por eso, nosotros tratemos de vivir siempre en gracia de Dios, acercándonos constantemente a este sacramento que nos lava el alma, que nos purifica el alma, que nos perdona nuestros pecados. Porque como nadie sabe en qué momento Dios lo va a llamar a su presencia, nadie lo sabe, todos tenemos que estar listos, queridos amigos. No seamos necios, estemos listos, estemos preparados. No lo dejemos para después, porque no sabemos si después tendremos oportunidad para prepararnos para la presencia de Dios, a nuestro juicio personal. Continuamos leyendo lo que escribe Faustina. Dice: al día siguiente me sentía muy débil, pero ya no experimentaba ningún sufrimiento. Después de la Santa Comunión vi al Señor Jesús bajo la apariencia que ya había visto durante una de las adoraciones. La mirada del Señor traspasó mi alma por completo, y ni siquiera el más pequeño polvillo se escapó a su atención. Y dije a Jesús: Jesús, pensé que me ibas a llevar. Y Jesús me contestó:
9: aún no se ha cumplido plenamente mi voluntad en ti. Te quedarás todavía en la tierra, pero no mucho tiempo. Me agrada mucho tu confianza, pero el amor ha de ser más ardiente. El amor puro da fuerza al alma en la agonía misma. Cuando agonizaba en la cruz, no pensaba en mí, sino en los pobres pecadores, y rogaba al Padre por ellos. Quiero que también tus últimos momentos sean completamente semejantes a los míos en la cruz. Hay un solo precio con el cual se compran las almas, y este es el sufrimiento unido a mi sufrimiento en la cruz. El amor puro comprende estas palabras, el amor carnal no las comprenderá nunca.
8: Aquí nos enseña Faustina esto importantísimo que le dice Jesús: el amor puro da fuerza al alma en la agonía misma. Y cuando Jesús agonizaba en la cruz, no pensaba en él, sino en la salvación de los pobres pecadores, y rogaba a Jesucristo, a Dios Padre, por la conversión de toda la humanidad. Y Él nos pide que nosotros, que nuestros últimos momentos sean completamente semejantes a los de Él, en la cruz. Y nos dice que solo hay un precio con el cual se compran las almas. Y este precio es el sufrimiento nuestro unido a su sufrimiento en la cruz. Y así se lo ofrecemos a Dios Padre, por la conversión de los pecadores, en nuestras familias, nuestros amigos, conocidos y en el mundo entero. Y Jesús dice que solamente el amor puro comprende estas palabras. El amor carnal nunca las comprenderá. O sea, el amor puro por Dios. Porque tanto lo amamos a Él, nuestro Padre, que queremos que toda la humanidad se salve. Porque Él sufre cada vez que un alma se condena, que un alma lo rechaza. Entonces, por amor a Dios, yo le ofrezco mis sufrimientos de cada día, mis enfermedades, todos mis padecimientos, unidos a Jesucristo en la cruz, por la conversión de toda la humanidad y especialmente de nuestros familiares, que es lo que Dios nos ha encomendado.
9: Así que ya sabemos qué hacer entonces para salvar almas. ofrecer nuestro sufrimiento y ponerlo en el sufrimiento de Cristo. Ponerlo en sus heridas, en sus manos, su costado, en su cabeza, en su espalda, en lo que Él padeció por nosotros. Y de esta manera tendrá un valor redentivo como el de Cristo, como el de la Santísima Virgen María, que ofrecieron su sufrimiento por nuestra salvación.
8: Y continuaremos leyendo lo que escribe Faustino un día 16 de julio de 1936. De Jesús aprendo a ser buena, de aquel que es la bondad misma, para poder ser llamada hija del Padre Celestial. Hoy, antes de mediodía, tuve un gran disgusto. En ese sufrimiento, traté de unir mi voluntad a la voluntad de Dios y alabé a Dios con el silencio. Por la tarde, fui por 5 minutos a la adoración. De repente, vi que la pequeña cruz que llevo en el pecho estaba viva y Jesús me dijo:
9: hija mía, el sufrimiento será para ti la señal de que yo estoy contigo.
8: Después de estas palabras, una gran conmoción entró en mi alma. Entonces Faustina nos dice que ella aprende a ser buena de aquel que es la bondad misma, que es Jesús, para así poder ser llamada hija de Dios. Y que ella tuvo un sufrimiento ese día, un sufrimiento muy fuerte, y ella lo unió a la voluntad de Dios y alabó a Dios con el silencio. O sea, no reclamó, ni dijo nada, ni se enojó, ni reprochó por ese sufrimiento. Entonces por la tarde ella dice que fue a la adoración y que su cruz que ella traía colgada en su pecho, de ahí Jesús le habló y le dijo que el sufrimiento sería para ella la señal de que Él siempre estaba con ella. Para que nosotros sepamos que cuando sufrimos no estamos solos. Siempre Jesús está a nuestro lado, pero tenemos que nosotros estar pidiéndole siempre que esté a nuestro lado. Estar unidos a Él, viviendo en gracia de Dios. Y ofreciéndole nuestro sufrimiento a Dios Padre, unido a Jesucristo en la cruz. Y así le damos sentido a ese sufrimiento. Y se lo ofrecemos por la conversión de las almas, de los pecadores, del mundo entero y de nuestra familia.
9: Entonces hemos aprendido hoy con Santa Faustina mucho, que el sufrimiento tiene una razón de ser en el plan de Dios, que el sufrimiento genera cosas buenas, que el sufrimiento es algo sagrado porque Cristo lo vivió, la Santísima Virgen lo vivió, los santos, las santas lo han vivido, lo han entregado y lo han puesto también en el sufrimiento de nuestro Señor, y nos hemos dado cuenta que es cuando más acompañados de Dios estamos siempre cerca de la presencia de nuestro Padre Dios.
8: Y vamos a terminar leyendo este párrafo que escribe Faustina. Ella dice: la esencia de las virtudes es la voluntad de Dios. Quien cumple fielmente la voluntad de Dios se ejercita en todas las virtudes. En todos los casos y todas las circunstancias de la vida, adoro y bendigo la santa voluntad de Dios. La santa voluntad de Dios es el objeto de mi amor. En los más secretos rincones de mi alma, vivo de su voluntad y por fuera obro en la medida en que conozco interiormente que tal es la voluntad de Dios. Los tormentos, los sufrimientos, las persecuciones y todo tipo de contrariedades que vienen de la voluntad de Dios me son más agradables que los éxitos, los elogios y las alabanzas que vienen de mi voluntad.
9: Pues de esta manera, entonces, queridos amigos, ya sabemos que el sufrimiento, la penalidad del día a día de nuestra vida, de lo que podamos nosotros encontrarnos, son agradables a los ojos de Dios. Y por el cambio, las alabanzas, los éxitos, los halagos, pues viene siendo como incienso para el demonio, porque eso no le ayuda ni al alma ni a Dios, mucho menos. Entonces tengamos en cuenta esto, pidámosle a Dios la gracia de padecer el sufrimiento, y pidámosle que nos dé esa gracia extraordinaria para poder vivirlo con entereza y como Cristo lo ha vivido, como nos lo enseñó Santa Faustina. Y donde quiera que estén, reciban la santísima bendición de nuestro Padre Dios. En el nombre del Padre, del Hijo y del Espíritu Santo. Amén. Y recuerden:
8: Jesús, en ti confío.
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1: Ya estamos de regreso, queridos amigos, con nuestro tema del día de hoy, el valor del sufrimiento. Continuamos leyendo del diario de Santa Faustina, diario de la Divina Misericordia, lo que escribe ella. En las pruebas trataré de ver la amorosa mano de Dios. No hay nada tan constante como el sufrimiento. Él siempre hace fielmente compañía al alma. Oh Jesús, en el amor hacia ti no me dejaré superar por nadie. Nos enseña ella que en las pruebas hay que tratar de ver siempre la mano amorosa de Dios, porque nosotros generalmente no vemos la mano amorosa de Dios cuando sufrimos. Vemos que por qué tenemos este problema, nos cuestionamos, nos enojamos, nos molestamos, nos impacientamos. Y no nos damos cuenta que Dios lo permite para nuestra purificación, para nuestra santificación.
2: El sufrimiento es algo tan presente en la condición humana que no vamos a poder prescindir de él. Hay que darnos cuenta que tiene un sentido, como todo lo que en la condición humana existe, y tiene un porqué, una razón de ser. Dios nos ha creado así y Él ha dejado también como parte de nuestro vivir el sufrimiento. Solo que en su Hijo Jesucristo le ha dado un sentido altísimo, lo ha sacralizado, lo ha bendecido, ha hecho de algo desagradable algo santo. Él sabe sacar cosas buenas y santas del sufrimiento. Él no se goza, como dije anteriormente, del dolor de las personas. Sin embargo, Él está presente de una manera real en las personas y sobre todo en las que sufren con calma, con tranquilidad, con serenidad, sabiendo que hay que cumplir la voluntad de Dios también en ese sentido.
1: Claro. Y sepamos, como lo escribe Faustina, que no hay nada tan constante como el sufrimiento, que Él siempre hace fielmente compañía al alma. O sea que siempre, lo único que sí tenemos seguro es que siempre tendremos que sufrir por distintas situaciones. Y que Dios lo permite para que así con ese sufrimiento, ofreciéndole a Dios Padre unido a Jesucristo en la cruz, saquemos provecho de Él para la conversión de nuestras familias y de los pecadores y del mundo entero, de quien, a quien, por quien lo queramos ofrecer. Pero estemos preparados y siempre unidos a Jesús. Por eso es tan importante, si yo voy a sufrir, mejor estar unida a Él. Porque un sufrimiento sola no lo voy a poder soportar. Y pierdo la esperanza, caigo en la desesperación. Pero si yo quiero vivir un sufrimiento en paz, alegría, siempre estar unida a Jesús, poniendo mi esperanza en Él, unida a los sacramentos, a la confesión, a

0: Eucaristía, si es posible la misa diaria, mucho mejor. Todo eso me va a dar fortaleza en mi sufrimiento, me va a dar paciencia, me va a dar humildad, me va a dar esperanza en Dios, ¿sí? Entonces estemos siempre preparados, porque el sufrimiento, como lo dice Faustina, va a ser el compañero de nuestra vida, siempre. Aunque tengamos momentos de alegría, de felicidad, constantemente tendremos sufrimientos pequeños o grandes. Entonces estemos siempre preparados, unidos siempre a Jesús, para estar listos para sufrir. Y escribe Faustina un 11 de octubre de 1933. Ella dice: procuré hacer la hora santa, pero la empecé con gran dificultad. Algún anhelo comenzó a desgarrar mi corazón. Mi mente quedó ofuscada de manera que no lograba entender las formas simples de las plegarias. Y así pasó una hora de oración, o más bien de lucha. Decidí orar otra hora, pero los sufrimientos interiores aumentaron. Una gran aridez y un gran disgusto. Decidí orar durante la tercera hora. En esa tercera hora de plegaria, que decidí hacer arrodillada, sin ningún apoyo, mi cuerpo empezó a reclamar un descanso. Sin embargo, yo no cedí nada. Extendí las manos en forma de cruz y, sin pronunciar una palabra, seguí así con un acto de voluntad. Un momento después me quité el anillo del dedo y pedí a Jesús que mirara ese anillo, que es el símbolo de nuestra unión eterna. Y ofrecí al Señor Jesús los sentimientos del día de los votos perpetuos. Un momento después sentí que una ola de amor empezaba a inundar mi corazón, un repentino recogimiento del espíritu. El silencio de los sentidos, la presencia de Dios penetra el alma. Sé únicamente que estamos Jesús y yo. Lo vi bajo la misma apariencia que tenía cuando lo vi en el primer momento después de los votos perpetuos, cuando también hacía la hora santa. Jesús se presentó delante de mí inesperadamente, despojado de las vestiduras, cubierto de llagas en todo el cuerpo, con los ojos llenos de sangre y de lágrimas, la cara desfigurada, cubierta de salivazos. De repente el Señor me dijo:
1: la esposa debe asemejarse a su esposo.
0: Entendí estas palabras en profundidad. Aquí no hay lugar para ninguna duda. Mi semejanza a Jesús debe realizarse a través del sufrimiento y de la humildad.
1: Mira lo que ha hecho conmigo el amor por las almas humanas, hija mía. En tu corazón encuentro todo lo que me niega el número tan grande de almas. Tu corazón es un descanso para mí. Muchas veces guardo las gracias grandes para el fin de la plegaria.
0: Entonces Faustina nos empieza a contar cómo ella empezó a hacer una hora santa, pero con gran dificultad. Ella quería rezar, pero su corazón estaba árido, su mente se quedó ofuscada, no lograba entender las formas simples de la oración, de las plegarias. Así dice que pasó una hora, luego una segunda hora, hasta una tercera hora de oración. ¿Sí? Ella era una gran mística y continuó rezando, continuó estando delante de Jesús en el Santísimo Sacramento, rezando, esforzándose, ¿sí? Y entonces después de esto fue cuando ella le ofrece a Jesús su anillo, que era el símbolo de sus votos perpetuos, el símbolo de la unión con Jesús, y después sintió una gran ola de amor que empezaba a inundar su corazón. O sea, ella perseveró tanto en la oración, aunque estaba sumergida en la aridez. Ella no sentía estas ganas de rezar, pero se daba cuenta que estaba tan necesitada de la oración y su corazón estaba tan árido, su alma estaba tan árida, pero ella perseveró. Esa es la importancia, perseverar en la oración, que muchas veces nosotros no perseveramos. Nos cansamos, decimos, ay no, yo no tengo tiempo para rezar, no puedo, mi mente está metida en otras cosas, mi corazón está árido, y uno deja de rezar, porque así lo hacemos. Como somos gente tan del mundo, lo dejamos. Pero aquí Faustina nos está dando su ejemplo de cómo perseverar en la oración. Y ella entonces, después de esto, empieza a sentir un repentino recogimiento de espíritu. El silencio de sus sentidos, la presencia de Dios penetró en su alma. Y ella dice que únicamente se dio cuenta que estaba Jesús y ella. Y entonces Jesús se le aparece, o sea, tuvo esta visión ella de verlo como en el primer momento después de los votos perpetuos, cuando también hacía la hora santa, y Jesús se le presenta delante de ella inesperadamente, despojado de sus vestiduras, cubierto de llagas en todo el cuerpo y con los ojos llenos de sangre y de lágrimas y con su cara desfigurada, cubierta de salivazos. Y entonces le dice a Jesús, le dice a Faustina, la esposa debe asemejarse al esposo. O sea, diciéndole que ella, que es su esposa, se debe asemejar en todo a él. Y él con esta figura, como cuando estaba recién flagelado y lleno de sangre y todo destrozado su rostro, entonces Jesús le dice que mire lo que el amor por las almas ha hecho de él. O sea, lo que Jesús hizo por el amor de las almas. Y que quiere que nosotros le ayudemos en esto, porque dice que son muy pocas las almas en el mundo que le dan este amor. Y él guarda todas las gracias especiales para las almas que sí lo acompañan en el sufrimiento, que sí le agradecen por su sufrimiento, por todo lo que sufrió por la salvación de toda la humanidad, que tristemente muy pocas almas le agradecen y lo acompañan.
1: Reflexionar y meditar en la Santísima Pasión y en lo que Cristo ha vivido por nosotros obtiene de quien lo hace los mayores beneficios jamás imaginables. El recuerdo del amor altísimo que ha tenido Dios por cada uno de nosotros, el sufrir, el padecer, él no le importó todas estas vejaciones, todas esas humillaciones con tal de verte feliz, con tal de verte con vida, con tal de verte bien, con tal de verte lleno de amor, llena de amor, con tal de verte cerca de la presencia de Dios, cerca de él, y que reconociéramos el inmenso amor y cariño que Dios tiene por cada uno de nosotros. Es algo que nosotros debemos valorar siempre y totalmente. Lo debemos valorar en todo momento.
0: Escribe Faustina un consejo que le dio el padre Soposco, que era su director espiritual en una época. Y esto fue lo que él le dijo. Sin humildad no podemos agradar a Dios. Ejercítate en el tercer grado de la humildad. Es decir, no solamente no recurras a explicaciones y justificaciones cuando te reprochen algo, sino que alégrate de la humillación. Si las cosas de las que me hablas proceden verdaderamente de Dios, entonces prepara tu alma a grandes sufrimientos. Encontrarás desaprobaciones y persecuciones. Te van a mirar como a una histérica, una extravagante, pero Dios no escatimará su gracia. Las verdaderas obras de Dios siempre enfrentan dificultades y se caracterizan por el sufrimiento. Si Dios quiere realizar algo, tarde o temprano lo realizará. Lo realizará a pesar de las dificultades y tú, mientras tanto, anímate de gran paciencia.
1: Sin la humildad no podemos agradar a Dios. La humildad es necesaria entonces en estos actos de humillación que nos pueda tocar en la vida, de enfermedades, hay que vivirlas con humildad. Personas que nos van a tratar mal, personas que nos van a hacer daño, dice Santa Faustina, que ni perdamos tiempo en explicarle a las personas o pedirle explicaciones de por qué están haciendo todo, sino que nos alegremos en sufrir un poco por nuestro Señor Jesucristo, que nos alegremos de compartir este sufrimiento al mismo estilo de nuestro Señor, que lo vivió con grande humildad, con grande amor, y las humillaciones así saben a gloria, saben a salvación, saben a imagen de Cristo, porque nosotros el modelo es Cristo, el modelo de nuestra vida en todo, en las alegrías más altas, en el conocimiento, en la sabiduría, pero también en el sufrimiento.
0: Y recordemos que Faustina, Jesús la escogió para darle todo este mensaje, la Divina Misericordia, para que fuera aprobada la fiesta, la imagen, la coronilla, la Divina Misericordia, la novena, todo el mensaje de la Divina Misericordia que Jesús le pidió que diera a conocer. Y por eso el Padre le dice que todo esto va a tener muchas adversidades, mucha gente que no le va a creer, que le van a decir que es una histérica, que cree que Jesús se le está apareciendo, ¿sí? Que se van a burlar de ella, pero le dice por eso que tiene que ser siempre humilde, ¿sí? Y que le dé alegría cada vez que lo humillen. Eso es lo más importante, que nosotros tenemos que aprender, que cuando nos humillen en cualquier situación, tengamos o no tengamos razón, que se burlen de nosotros, que siempre nos alegremos en silencio, sin reclamar, sin enojarnos, sin pedir justificación a nadie, sin pelearnos con nadie, estar contentos, alegres, pacientes, humildes, y que nos alegremos cada vez que nos humillen, que eso es algo muy difícil, pero tenemos que empezarlo a practicar para seguir el ejemplo de nuestro Señor Jesucristo. Vamos a ir un corte y continuaremos.
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1: Ya estamos de regreso, queridos amigos. Continuamos con nuestro tema del día de hoy, el valor del sufrimiento. Y seguimos leyendo lo que nos escribe Faustina en su diario. Dice, desde el momento en que empecé a amar el sufrimiento, este mismo dejó de ser sufrimiento para mí. El sufrimiento es el alimento continuo de mi alma.
2: El alimento continuo de su alma, desde el momento que comienza a amar uno, que lo que le sucede a uno, que aparentemente es desagradable y que ha sido permitido por mi gran Dios, por mi gran Señor, por mi gran Creador, por mi gran Padre, por mi gran Salvador, entonces cuando amamos esto que a Él le ha gustado darnos, el sufrimiento deja de ser sufrimiento. El sufrimiento es sufrimiento cuando nada más lo vemos de nuestros ojos hacia el suelo. Cuando no volteamos de nuestros ojos hacia el cielo, se nos hace difícil, se nos hace pesado, se nos hace incomprensible, se nos hace doloroso, lo vemos como un castigo, lo vemos como una penalidad, pensamos que Dios es malo, pensamos que nuestro Padre Dios me está utilizando a mí de chivo expiatorio, y pienso yo que la víctima y el honesto y el bueno soy yo, y el malo y el feo y el desagradable es Él. Y no nos damos cuenta de que tenemos algo en nuestro interior que es inmortal, que es alma, que debe de ser purificada. Así brevemente les voy a decir, estimados amigos, los pecados nos perdona Dios, pero la reparación tenemos que hacerla. ¿Quién de nosotros, honestamente, después de confesar sus pecados, hace actos de reparación? Nadie, la mayoría olvida, nada más se te perdonan los pecados para que la carga no sea tanta, para que el peso moral de las faltas que has hecho se quite, se elimine, para que tengas nuevamente ánimos de seguir en la vida, y Dios te quita ese peso, ese fardo pesado en la confesión, claramente, te da amor y misericordia total y pleno de todos tus pecados, o de los sufrimientos que puedas tú haber causado a otras personas. Pero ¿cuántos nos acordamos de entregar oraciones extras por lo que hice, oraciones extras por lo que hace mi familia? Obras de caridad sin que nadie sepa por mis pecados y los pecados de mis seres queridos. Es decir, no, la mayoría no hacemos ni un acto de sufrimiento por amor a nosotros ni por amor a Dios. Y nos olvidamos. Y entonces el Señor tiene que forzarnos un poquito para que de esa manera lleguen a nosotros y nos generen un bien que nosotros no aceptaríamos voluntariamente. Y eso es esto es beneficioso para el alma cuando Dios te lo permite, ¿te das cuenta? Porque te está ayudando, te está purificando, te está limpiando de muchos pecados, te está llenando de gracia, de luz, de santidad, ¿para qué? Para que puedas estar prontamente con Él en su debido momento, cuando nuestra existencia cese, y entonces sí, no tengamos sufrimiento alterno que sería el purgatorio.
1: Claro. O sea, si nosotros sufrimos bien aquí en la tierra, ofreciéndolo a Dios Padre, nos va evitando purgatorio.
2: Uy, clarísimamente, sí. Y estaremos más pronto en su presencia. Si no, Dios tiene que buscar la manera de purificarnos, bien sea un poco, como se dice, o por la buena o por la no tan buena. Pero yo insisto, alejando de Dios todo pecado, alejando de Dios toda maldad. Los actos de Dios no los hagamos actos humanos. Quizás cuando alguien me hace algo, yo digo, pues esa persona me hizo una maldad por malo, sí, pero en Dios tiene otro plan, tiene otra manera de actuar. Él es Dios. Quitémosle pecado, quitémosle maldad y quitémosle que Él se goce de nuestro sufrimiento. Totalmente, esto no es correcto, no es doctrina católica cristiana, esto es otra cosa.
1: Y entonces tenemos que seguir el ejemplo de Faustina de empezar a amar el sufrimiento y a reparar nuestros pecados, Padre, porque usted nos está diciendo que alguna vez, si es que reparamos nuestro pecado después de confesarnos, nunca lo hacemos. Simplemente nos limitamos a rezar lo que nos dan de penitencia.
2: Sí, pero la penitencia no es reparación. La penitencia es nada más para que comuniques tu alma nuevamente a la presencia de Dios y recuperes la amistad. Y a veces el sacerdote lo que hace es dejar oraciones para que esa alma recupere incluso el espíritu de oración, que los pecados se pierden por no orar.
1: Claro. Claro.
2: Entonces, lo que incita al sacerdote es a la oración. Ya en almas más fuertes hay sacerdotes que dan penitencias de otros tipos, que también son muy bueno y válido. Hacer caridad, hacer obras de amor, de misericordia, perdonar con facilidad. Pero a medida que les damos penitencia de otro tipo, también se les olvida hacer la penitencia y al último se tienen que confesar de ese pecado también, de olvidar la penitencia. Entonces, nada más les dejamos oraciones.
1: Claro.
2: ¿Para qué? Para que se recupere el espíritu de oración, para que se conecten con Dios y descubran quién los ha perdonado. Pero en la vida tenemos que reparar con muchas formas, con muchos actos, de muchas maneras, todo lo que hemos hecho a lo largo de nuestra vida que no está bien. Y no solo de nuestra vida, también la de nuestros seres queridos. Porque el pecado se te perdona, pero lo que ha quedado a consecuencia del pecado, eso es lo que tenemos que reparar.
1: O sea que mejor, queridos amigos, cuando caemos, confesarlos. Pero además de cumplir con la penitencia que nos dé el sacerdote, reparar nuestros pecados, ¿sí? Haciendo obras de misericordia, haciendo oración, sacrificios, ayunos, todo para reparar nuestro pecado y el de nuestros hijos, hermanos, papás, todos nuestros seres familiares, para que ayudemos a que todos ellos pronto puedan entrar a la presencia de Dios.
2: Acordémonos que en lo que hemos leído anteriormente, Cristo le pide a Faustina ofrecerse de víctima de reparación. Faustina no había cometido nada, eran sus hermanas las que habían cometido los actos que a Cristo no le parecían
1: agradables. O sea, las otras religiosas.
2: Exactamente. Entonces no hay que perder esto de vista, ¿eh? El sufrimiento, lo que nos toca padecer es también para ayudar a otras almas a que se limpien prontamente y se purifiquen prontamente.
1: Bueno, continuamos leyendo lo que escribe Faustina. Ella describe: una vez, cuando tenía un gran sufrimiento, dejé mi trabajo para correr a Jesús y pedirle que me ayudara. Después de una corta plegaria, volví al trabajo llena de entusiasmo y alegría. En ese momento, una hermana me dijo: sin duda, hermana, usted tiene hoy muchas consolaciones, dado que está tan radiante. Dios seguramente no le da ningún sufrimiento, sino exclusivamente consolaciones. Y contesté: usted, hermana, está equivocada, ya que justamente cuando sufro mucho, mi gozo es mayor, mientras que cuando sufro poco, también mi gozo es más pequeño. Pero aquella alma me daba a entender que no me comprendía. Traté de explicárselo. Cuando sufrimos mucho, tenemos una gran oportunidad de demostrarle a Dios que lo amamos. Mientras cuando sufrimos poco, tenemos poca posibilidad de demostrar a Dios nuestro amor. Y cuando no sufrimos nada, entonces nuestro amor no es grande ni puro. Con la gracia de Dios, podemos llegar al punto en que el sufrimiento se transformará para nosotros en gozo, puesto que el amor sabe hacer tales cosas en las almas puras.
2: Entonces, aquí veamos lo que nos dice Santa Faustina, que en la medida que nosotros aprendemos a sufrir más por amor a Dios, por amor a Dios, no por masoquismo. Es en la medida en que más lo amamos, en la medida en que nosotros soportamos más por Dios, Dios sentirá más amor de parte nuestra. Y en ese día ella estaba muy alegre porque había ido a pedirle ayuda a Dios, a Jesús, porque estaba teniendo un sufrimiento atroz, muy fuertísimo, que sobrepasaba sus fuerzas. Y ella recibió de Cristo consolaciones y ayudas, que esto hizo que confundiera a las hermanas al verla tan alegre. La veían radiante, feliz y alegre, y las hermanas dicen: pues claro, como usted no tiene nada, como no le pasa nada, como está feliz. Y la hermana, amablemente, Santa Faustina, le dice: no, es lo contrario, estoy padeciendo lo más fuerte y no pude, tuve que pedirle ayuda a Dios, como debemos pedirle ayuda a Dios nosotros cuando tengamos el sufrimiento, porque con la gracia ordinaria no lo vamos a poder soportar, vamos a necesitar una fuerza extraordinaria del Espíritu de Dios mismo, para poder llevar la carga que a veces nos manda Dios. Dios manda la carga, pero la fuerza para llevarla también nos la da.
1: Y yo quiero recalcar esto que escribe Faustina: cuando sufrimos mucho, tenemos una gran oportunidad de demostrarle a Dios que lo amamos. Mientras cuando sufrimos poco, tenemos poca posibilidad de demostrarle a Dios nuestro amor. Y cuando no sufrimos nada, entonces nuestro amor no es grande ni puro. Para que así nosotros sea nuestro consuelo cuando tengamos sufrimientos grandes, demostrarle a Dios cuánto lo amamos ofreciéndoselo a Él. ¿sí? Por la conversión de los pecadores. Si sufrimos medianamente, pues ofrecemos ese sufrimiento mediano. Y si no sufrimos nada, entonces ahí es difícil cómo demostrarle a Dios nuestro amor por Él. ¿Sí? Como lo dice Faustina, es difícil cómo demostrarle nuestro amor puro por Él.
2: Y nuevamente acordémonos de la visión antigua, anterior que tuvo Santa Faustina, de cómo miró a Jesucristo lleno de sangre, de escupitajos, de salivazos, y cómo Cristo le dijo, mira el amor de las almas, cómo me tiene. Para que nos demos cuenta que el sufrimiento máximo ha sido el de Cristo, porque Él es el que más ama a nuestro Padre Dios. Y luego el de la Santísima Virgen María, que sufrieron lo más grande que nos podamos imaginar, porque su amor y su pureza era la más grande. Así tenemos que imitarlos nosotros, a imitar a Cristo e imitar a María en nuestro sufrimiento del día a día, que a veces no es ni grande, es mediano, y nosotros somos exagerados o lo rechazamos o nos quejamos de cualquier cosa como si fuéramos magdalenas y no aceptamos lo poquito que el Señor a veces nos manda. No seamos así, amigos. Con valentía, con seriedad y con mucha fe en Dios, no seamos así. Aceptemos nuestro sufrimiento con mucho amor.
1: Y hacer como Faustina, que pedirle la gracia a Dios para poder llegar al punto en que el sufrimiento se transforme para nosotros en gozo. Que no sea tan espantoso, que no lo rechacemos. Que le empecemos a tener amor al sufrimiento, como ella lo tenía. Y así, saber que con el amor podemos hacer tales cosas solamente las almas puras. Que nuestra alma sea pura, para que así, por amor a Dios, podamos aceptar con gozo el sufrimiento. Vamos a ir a un corte y continuaremos.
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0: Bienvenidos sean ustedes a este su programa, La Divina Misericordia en tu Vida. Yo soy Rosario Echeverría y damos la bienvenida al Padre Juan José Alfaro Agustino Recoleto.
1: ¿Qué tal, amigos? Un placer estar nuevamente con ustedes para reflexionar en el diario de Santa Faustina y La Divina Misericordia en tu Vida. Y hoy tenemos un tema muy actual, el valor del sufrimiento, para que nos demos cuenta qué hacer cuando pasemos, cuando vivamos, cuando experimentemos algo que pueda ser sufrimiento, pena, y cómo manejarlo, cómo vivirlo y cómo ofrecerlo a nuestro Señor Dios.
0: Y Faustina escribe en su diario: después de esos sufrimientos, el alma se encuentra en gran pureza de espíritu y en una gran cercanía con Dios. Aunque tengo que decir que durante los tormentos espirituales, ella está cerca de Dios, pero está ciega. La mirada de su alma está envuelta en tinieblas y Dios está más cerca de esta alma sufriente. Pero todo el secreto está precisamente en que ella no lo sabe. No solo afirma que Dios la ha abandonado, sino que dice ser el objeto de su odio. ¿Qué enfermedad tan grave de la vista del alma que, deslumbrada por la luz de Dios, afirma que Él está ausente mientras es tan fuerte que la ciega? Sin embargo, conocí después que Dios está más cerca de ella en aquellos momentos que en cualquier otra circunstancia, ya que con la ayuda normal de la gracia no podría superar las pruebas. La omnipotencia de Dios y una gracia extraordinaria operan aquí, porque al no ser así, sucumbiría bajo el primer golpe.
1: El alma entonces en estas circunstancias se encuentra en una pureza de espíritu y en una cercanía con Dios. A veces nosotros nos imaginamos que por el sufrimiento la presencia de Dios puede estar alejada de nosotros, y no. Santa Faustina nos dice lo contrario: Dios está muy presente en el alma en esta situación. Y la presencia de Dios es tan poderosa y tan grande que ciega la vista de esta misma alma, que no se da cuenta de que Dios está con ella y de que Dios la está ayudando, de que Dios le está dando fortaleza. Y también dice Santa Faustina que el alma llega incluso a pensar que es como objeto del odio de Dios, y eso es ya de entrada algo equivocado, porque el Señor no, primero, no odia; segundo, no manda ningún sufrimiento por maldad; tercero, no se goza del dolor ajeno, del dolor humano. Nuestro Dios es un Dios bueno. También Santa Faustina afirma que el alma recibe del Señor una fuerza especial, una gracia especial, más allá que la gracia santificante, que es ordinaria. Recibe una gracia extraordinaria para poder vivir el sufrimiento, la pena, la dificultad que estés experimentando en esas situaciones de la vida. Entonces nuestro Dios está presente, está ahí con el alma, está acompañándola, está atento el Señor a lo que el alma está sufriendo y entregando, y es amada de Dios, es especial de Dios. Qué hermosura descubrir estos mensajes a través de los escritos de Santa Faustina, Rosario.
0: Entonces sepamos, cada uno de nosotros, que cuando estamos sumergidos en algún sufrimiento, sepamos que siempre Dios está más cerca de nosotros que en otros momentos en que no tengamos sufrimientos. Aunque no lo sintamos, Él permite esto de que no lo sintamos, pero Él está más cerca de nosotros porque si no, dice Faustina, no podríamos superar las pruebas. Tengamos la certeza que Dios, aunque no lo sintamos, no creamos que está cerca, la omnipotencia de Dios y su gracia extraordinaria actúan en nosotros para poder así soportar y poder salir adelante en estos sufrimientos y en estas pruebas, porque si no, nuestra alma no podría, sucumbiría. Continuamos con otro párrafo que nos escribe Faustina y dice: durante una adoración, el Señor me pidió que me ofreciera a Él como víctima por un sufrimiento que serviría de reparación en la causa de Dios, y no solamente en general por los pecados del mundo, sino en particular por las faltas cometidas en esta casa. Dije enseguida que sí, que estaba dispuesta. No obstante, Jesús me dio a conocer lo que debía sufrir y en un solo momento se presentó y pasó delante de los ojos de mi alma todo el martirio. Primero, mis intenciones no serían reconocidas, varias sospechas y desconfianzas, toda clase de humillaciones y contrariedades. No las enumero todas. Delante de los ojos de mi alma, todo se presentó como una tempestad sombría, de la que un momento después iban a soltarse rayos, que estaban esperando solamente mi consentimiento. Mi alma quedó espantada durante un momento. De repente sonó la campanilla para el almuerzo. Salí de la capilla temblorosa e indecisa. Sin embargo, aquel sacrificio estaba continuamente delante de mí, porque ni había decidido aceptarlo ni tampoco había dicho que no al Señor. Quería someterme a su voluntad. Si Jesús mismo me la asignaba, estaba preparada, pero Jesús me dio a conocer que era yo quien debía aceptar voluntariamente y con pleno conocimiento, pero si no, no tendría ningún significado. Todo su valor consistía en mi acto voluntario frente a Él, pero al mismo tiempo el Señor me dio a conocer que eso estaba en mi poder. Lo podía hacer, pero podía también no hacerlo. En aquel momento contesté: Jesús, acepto todo, cualquier cosa que quieras mandarme. Confío en tu bondad. En un instante, sentí que con este acto rendí un gran honor a Dios. Pero me armé de paciencia. Al salir de la capilla, me enfrenté enseguida con la realidad. No quiero describirlo con detalles, pero hubo tanto cuanto pude soportar. No hubiera podido soportar ni una gota más.
1: Entonces Santa Faustina recibe el encargo de Cristo nuestro Señor de soportar el sufrimiento no solo por la redención de los pecados del mundo en general, sino por almas en particular, y aquí en concreto pedía por los pecados cometidos ahí en la casa. A veces, ¿cómo olvidamos de verdad los lugares donde vivimos? Nuestra familia, nuestros hermanos, nuestros hijos e hijas. ¿Cuánto pecado tenemos que reparar? Los que están más fuertes tienen que reparar por los más débiles. Y los que están más en la presencia de Dios tienen que reparar por los que están más alejados de la presencia de Dios. Aquí vemos un ejemplo. Santa Faustina estaba más fuerte en la fe, estaba más dispuesta a soportar los sufrimientos, y lo hizo con un acto de amor a Dios Altísimo. Entonces, así se reparan los pecados de la casa en donde ella estaba. Y nuestro Señor le hizo ver todo lo que tenía que soportar. Y se lo hizo ver con una claridad indescriptible, que ella no narra solamente algunas cosas, no narra todo lo que tuvo que vivir, nos lo explica claramente. Entonces, sufrimientos, desconfianzas, humillaciones, contrariedades, sus reales intenciones no iban a ser descubiertas, iban a ser confundidas, manipuladas, cambiadas. Es decir, ella se iba a presentar a lo mejor como alguien que no estuviese haciendo la verdad o viviendo en la verdad. Y todo esto es una tempestad sombría que se derramaba en el alma de ella. Y sin embargo, ella aceptó de nuestro Señor Jesucristo este ofrecimiento de sufrimiento para ella, y el sacrificio lo realizó continuamente, lo decidió aceptar y se sometió totalmente a la voluntad de Dios. Cuando el Señor nos pide algo, tenemos que someternos a su voluntad, que es bondad misma, y el Señor sabe por qué y cómo y en qué momento mandarnos lo que nos manda. Entonces, en este momento nos damos cuenta que el sufrimiento tiene una razón de ser, tiene un porqué, y a Santa Faustina se le reveló este sufrimiento.
0: Y yo creo que sí, a veces Jesús permite que nosotros tengamos sufrimientos para que nosotros lo ofrezcamos por la conversión de nuestros familiares, de nuestros hijos, hermanos, de gente que está cerca de nosotros, para purificar a toda nuestra familia, para que todos volvamos a Dios. Entonces Él permite, pero necesita que nosotros digamos: sí, Señor, acepto este sufrimiento con alegría, con paz, con mansedumbre, sin rebelarme, sin enojarme, sin cuestionar a Dios, sino que lo tengo que aceptar poniendo toda mi esperanza en Él y sabiendo que Él, si lo está permitiendo a mí, es para algo, para salvar, para conversión. Entonces tenemos que sacar provecho de este sufrimiento que Dios permite en nuestras vidas y aceptarlo como Faustina, con alegría, con paz, humildad, con un alma simple, sencilla, poniendo nuestra esperanza en Dios. Vamos a ir un corte y continuaremos.
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1: Esta es la hora del Ángelus. Elevemos nuestro espíritu y alabemos a la Madre de Dios.

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